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Amor mío, la tierra más fértil no la hemos sembrado todavía. La más verde primavera todavía no ha llegado. No hemos encontrado todavía el tesoro más grande ni el camino más corto. La más hermosa canción aún no la hemos cantado. Ni hemos comido todavía la fruta más madura, ni hemos bebido el mejor de los vinos. Y estoy seguro que las palabras más dulces que tenemos para decirnos todavía no las hemos dicho. No te vayas entonces, quédate. Quédate conmigo y esperemos juntos los días más felices que todavía no hemos vivido.

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1: Hola, ¿qué tal mis oyentes enamorados? Buenos días para todos. 6:06 a.m. en Colombia. Día magnífico, lleno de bendiciones para el día de hoy. Va a ser un día muy productivo. Les deseamos lo mejor. Oyentes enamorados de Bésame 90.7, la emisora que te enamora. Buenos días.
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1: Sí, señor, y bajo el permiso de Papa Dios del que todo lo puede, bajo la dirección de Mauricio Calvo, aquí estamos listos en una mañana más, en un inicio de semana más. Gracias, señor, por este 25 de mayo del 2026. De esta manera vamos culminando este mes, el mes 5 del año. Buenos días para todos, donde quiera que usted esté, ya está en el trabajo, o incluso estaba trabajando por... desde bien temprano, por supuesto, y los oyentes que están en sus casas, las mamitas, amas de casa, amas de hogar, los trabajadores, los camelladores, los que están haciendo deporte, los que ya están preparándose para la jornada laboral con toda la actitud positiva, mis oyentes. Buenos días para todos. Hoy es el día número 145 del año. Estamos en la semana número 22, lo que va transcurrido este 2026, 39.7%. Y la luna de hoy, luna creciente. ¿Cómo amanece Armenia? Hoy amanece Armenia, por supuesto, con 20 grados de temperatura ambiente. Para el día de hoy se espera mucho calorcito. Y en la tarde, de igual manera, lluvias aisladas, calorcito. Entonces, según el IDEAN en Colombia. Buenos días para todos. La frase del día. ¿Cuántas muertes más serán necesarias para darnos cuenta de que ya han sido demasiadas? Esa es la frase del día. ¿Cómo? ¿Cuántas muertes más serán necesarias para darnos cuenta de que ya han sido demasiadas? Bueno, mis oyentes, el día de hoy, tengan en cuenta el pico y placa para motos cuyas placas terminen en 5 o en 6, desde las 7 de la mañana hasta las 7 de la noche, o sea, dentro de 52 minutos. También para particulares, 5 o en 6. Particulares, 5 o en 6, desde las 7 de la mañana hasta las 7 de la noche. De igual manera, en 52 minutos, mis oyentes. Bueno, ¿qué les puedo decir al respecto? Que el día de hoy, que se conmemora, hoy 25 de mayo, Día de los Caídos, Memorial Day, Día de los Caídos, además, Día del Orgullo Friki. Ya les estaré hablando de qué se trata el Día del Orgullo Friki. Además, también Día Internacional de las Manchas Cutáneas. Día Internacional de las Manchas Cutáneas. Día Mundial de la Tiroides, mis oyentes enamorados. Hoy, lunes, inicio de semana. Grandes bendiciones se aproximan para usted. Si usted lo cree, así va a ser, así lo será, mis oyentes. Ya está nuestro WhatsApp, Bésame, 324-281-5545. Reporte en sintonía para el tema del día, mejor dicho. Y les tengo muy buenas noticias, que se las estaré contando un poco más adelante. Buenas noticias, excelentes noticias. Positiva para nuestros oyentes que siempre están al pendiente de los 90.7. Bueno, hoy lunes... estamos con el arcángel Jofiel. El color de hoy es el amarillo dorado o el dorado, ¿no? Y la intención del día, pues, es la iluminación, sabiduría y claridad mental. Que este lunes llegue con luz para tu mente y paz para tu corazón. El arcángel Jofiel representa la belleza de los pensamientos positivos, la inteligencia guiada por Dios y la capacidad de ver soluciones donde antes había como una confusión, una nubosidad y que no había mucha claridad. Pues hoy es el buen día para ordenar nuestras ideas, tomar decisiones con calma, permitir que una luz divina ilumine nuestro camino. Esa luz iluminada podemos imaginarla de color dorado o amarillo. Si tienes dudas, cansancio o desánimo, respira profundo. Recuerda que cada nuevo amanecer trae una oportunidad para comenzar mejor, mi oyente. Así que bueno, el secreto del día. Bueno, ¿cuál es nuestro secreto del día para que lo tengamos muy pendiente? Mi mente se llena de luz, sabiduría y pensamientos positivos. Dios guía cada paso que hoy me concede. Claridad para actuar con amor y paz. Así es. Que la alegría dorada, porque también es el color asociado, te ilumine tu hogar, tus proyectos y cada

conversación que tengas. Confía en que vas a hacer muchas cosas importantes. Muchas respuestas llegarán cuando tu corazón esté en calma, mi oyente. Muchas respuestas llegarán cuando el corazón esté en calma. Bueno, bienvenidos, bendecido lunes, inicio de semana. Vamos con todo el día de hoy, nada de pereza, nada de cosas negativas. Vamos es con toda, que nada nos detenga. Vamos, mejor dicho, condenados al éxito, mis oyentes. Recuerde la cucharadita de Yo Sí Puedo. 6:11 en Colombia. Luis Miguel, Contigo y la Distancia. Estas bellas melodías que nos recuerdan estos lindos poemas convertidos en canciones. 6:12, Bésame, Te Enamoras.

0: Sí, señora, ya nos llega a las 6 de la mañana con 18 minutos en Colombia. 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La pregunta del día es, ¿ustedes son más de snap en la mañana o en la tarde? Pues esa pregunta tiene trampa, ¿cierto? Porque la respuesta correcta es las dos. Exacto, sí, señor. Y el problema es que casi nadie tiene algo listo para ya ninguno de los dos momentos, sea en la tarde o en la mañana. 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
0: Ya son las 6 de la mañana con 20 minutos. Buenos días, mis oyentes. Hoy va a ser un grandioso día. Un día magnífico. Fuerte abrazo para las mamitas. Seguimos en el mes de las mamitas, claro que sí. Y hay muchas sorpresas para ellas. Y para todos ustedes, nuestros oyentes enamorados. 6:20 minutos. Bésame, te enamora.

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1: Seguimos todos juntos, 6 de la mañana con 28 minutos en Colombia. Ya se viene la reflexión y la oración, el momento semilla en Bésame.

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1: Buenos días, mis oyentes. 6 de la mañana con 25 más 10, o sea, 35 minutos más bien. 6 de la mañana con 35 minutos, mis oyentes. No les va a coger la tarde para ir a hacer sus diferentes actividades. Y que esas actividades sean muy productivas. Que les vaya muy bien, mi oyente, donde quiera que esté, donde quiera que vaya. En su emprendimiento, en su trabajo, en su negocio. Si va por carretera, si va a viajar, tiene otros pensados. Claro que sí que le va muy bien. Pensamientos positivos y las mejores energías para nuestros oyentes. Buenos vientos, buenas mareas para todos ustedes. Llega el momento de hablar con el que todo lo puede. En este inicio de semana, nos vamos a centrar hoy lunes. Efesios 6, del 1 al 4. Hijitos, obedeced en el Señor a vuestros padres, porque esto es justo. Honra a tu padre y a tu madre, que es el primer mandamiento con promesa, para que te vaya bien y seas de larga vida sobre la tierra. Y vosotros, padres, no provoquéis la ira a vuestros hijos, sino criadlos en disciplina y amonestación en el Señor. Y amonestación del Señor. ¿Dónde lo encontramos? Efesios 6, del 1 al 4. Hoy, esta palabra nos recuerda algo muy, pero sobre todo muy valioso. Algo muy valioso. El amor en la familia también nos demuestra en la manera como hablamos. Escuchamos y tratamos a quienes tenemos cerca. Dios nos enseña que obedecer, honrar y corregir con amor trae paz al corazón y fortalece el hogar. Muchas veces en medio del cansancio, las preocupaciones o el afán diario, olvidamos hablar con paciencia. Pero una palabra amable puede sanar un día difícil y un gesto de respeto puede cambiar el ambiente de toda una casa. Dios no busca familias perfectas, sino corazones dispuestos a amar mejor cada día. Hoy el llamado es sencillo. Antes de responder con enojo, hagamos una pausa. Miremos con amor y recordemos que nuestras palabras tienen poder para levantar o herir. Que en nuestro hogar siempre haya más comprensión, más abrazo y más oración. Llega el momento de orar. Llega el momento de hablar con Él. Vamos a orar todos. Le vamos a decir el día de hoy: Señor, danos un corazón conforme al tuyo. Siempre te seguiremos por bien que nos has hecho. Señor amado, gracias por la familia que nos has dado. Hoy te pedimos que nos enseñes a honrar, respetar y amar como tú nos amas. Danos paciencia para escuchar, sabiduría para corregir con amor y humildad, para reconocer cuando fallamos. Que nuestras palabras traigan paz y que cada hogar seas tú el centro de todo. Bendice a los padres, fortalece a los niños y llena cada casa de unión, esperanza y tranquilidad. En el nombre de Jesús. Amén.
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0: 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Buenos días, 6:48 minutos.
1: En Colombia el pollo no solo es comida, es identidad, es historia, es un acto de resistencia. Cuando el hambre apretó, comimos pollo, lo freímos, lo adobamos con lo que hubiera a la mano, en medio del campo, en cocinas pequeñas, en la 22. Aquí el pollo no es solo lo que comemos, es una parte de lo que somos. 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
0: Nos levantamos temprano con todos los poderes, sí, señores, porque el Señor, nuestro Dios, nos da el poder todos los días de poder revertir ese marcador. Si ayer no fue un día tan bueno, pues hoy va a ser un día excelente. Créelo que así va a ser, así lo será, mi oyente. Recuerde la cucharadita de yo sí puedo, yo sí puedo. 6:49 minutos, llega el momento de la maratón de saludos. Sí, señores, llega el momento de la maratón de saludos. Saludar a nuestros oyentes que están desde bien temprano. Bueno, Orfi Leal, como siempre, ella... llegando de primero. Dice, hola, muy buenos días, saludos para todos, también para Saúl, que está en España, para Nicolás, hola Nicolás, para Sandra del barrio San José, familia, bésame, feliz y bendecido inicio de semana. Abrazamos nuestros, abramos nuestros brazos más bien, a recibir todo lo bello que la vida tiene para darnos. Sandra reportando sintonía en el barrio San José. Hola Sandrita, ¿cómo va tu día? También para Abel. Hola Abel, buenos días, reporto sintonía Abel Loaiza, 10:11. Dios le bendiga, igualmente para ti, mi oyente Luis Santa Cruz en Caicedonia. Buenos días para ti, María del Pilar, en edificio Entre Parques. Y sí, señora, dice, buenos días, JPix, equipo Bésame. También para Marta, que está en Laureles, que está en Calarcá. Excelente y bendecido día, inicio de semana, un gran abrazo igualmente para ti, Martica, Carmela, Leandro y Capié también a esta hora, reportando sintonía, y como siempre, oyentes a esta, Luz Estela Duque, Puentes, Guaduales de la isla en Calarcá, feliz inicio de semana, Bésame, mi emisora preferida desde Guaduales, la isla de Calarcá, Luz Estela Duque, bendecido día por siempre en sintonía y fiel oyente. Bueno, bendiciones para ti, mi oyente. María Islena Álvarez, buenos días, familia Bésame. Hola, ¿cómo vas? Tengas un lindo día, María Islena. Ya miro tu mensaje que está un poquito largo. También para Lucero que está en la vereda San Juan. Hola, Lucerito, ¿cómo vas? Sigamos escuchando buenos éxitos. Viene por acá Marisela, uno de mis artistas favoritos. Esta mujer tiene esas canciones espectaculares, esa voz magnífica que ella tiene. ¿A cambio de qué? Se llama esta canción, 6:51 minutos en Colombia. Buenos días, ya vengo, ya sigo saludando a nuestros oyentes. Déjame los mensajes ahí. 324-281-5545, Bésame, te enamoras.

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1: Bésame en la mañana, 7:15, 7:15, oyentes enamorados. Buenos días para todos. El viejo Fercho ha llegado por aquí también. Tefi, a esta hora de la mañana le saludamos. Sea un día productivo, lleno de muchas oportunidades, muchas bendiciones, donde quiera que usted vaya. Las mejores para todos ustedes. Ay, venga por aquí mi oyente. Venga por acá, veo mi oyente que me escribió ahorita. Y quiero decir lo que ella me dijo. Además, una noticia de interés para su familia. Venga, se me perdió. ¿Qué cosa? Ah, ya lo encontré por aquí. Bueno, resulta que nuestro oyente María Islena Álvarez, ya está en Calarcá, dice: hoy es la velación en la funeraria Renacer de Calarcá. El sepelio es mañana martes a las 10. Salimos para la iglesia San José. Pues resulta que pues ella perdió su papito. Dice: familia, buenos días, bésame para pedirles el gran favor pasar este mensaje para todas las personas que conocieron a mi papá, Juan Bautista Álvarez Ospina, en Calarcá. Pues el Señor se fue para el cielo, ¿cierto? Y quieren acompañarnos, bienvenidos. Sean, les agradezco mucho. Mi padre, pues bueno, se fue en la UCI de la Sagrada Familia. Muchas gracias, Dios les bendiga, porfa. La canción de Se Me Fue de Miriam Hernández. Bueno, ahí di entonces el mensaje a mis oyentes que conocían entonces don Juan Bautista Álvarez, que entonces ustedes pueden ir el día mañana a las 10 en la iglesia San José para dar el último adiós. Mucha fortaleza para su familia, muchas bendiciones, sobre todo mucha tranquilidad. Y que Dios reciba con su santo manto en el cielo a don Juan. Bueno, mis oyentes enamorados, 7 de la mañana con 16 minutos, le damos el paso, también la bienvenida a nuestra compañera Tefi Cortés. Tefi Cortés, que hasta ahora ya está con nosotros. Tefi, buenos días.
2: Hola, Jota, buenos días. Un saludo para ti y todos nuestros oyentes de Bésame, la emisora que te enamora. Feliz lunes, feliz comienzo de semana. Nuevamente aquí, arrancando una vez más y contándoles a todos ustedes, nuestros oyentes, que tenemos muy buena música. Tenemos tema del día para que participen y nos acompañen en el 324-281-5545. Y para que estemos ahí conectados con Bésame, la emisora que te enamora. Bésame en las mañanas.
1: Así es, mientras que ya nos vamos con el tema del día, yo les voy a contar a nuestros oyentes enamorados que hoy es el día del año 145, así como ustedes lo escuchan. Estamos en la semana número 22 y lo que va transcurrido este 2026 va el 39,7%. 39,7%. Los que les gusta interpretar lo de la luna y todo esto, hoy la luna es la creciente. Luna creciente, mis oyentes.
2: No, todavía, entonces están los peluqueros aprovechando.
1: Sí, los barberos. Bueno, no, pienso yo que peluqueros como que suena feo.
2: ¿Por qué?
1: No sé, como barbero.
2: No, porque barbero es diferente, es un concepto diferente. La peluquería es otro concepto.
1: Sí, estilista, claro, no. Es otro concepto. Es correcto, pero.
2: Pero pues la peluquería es la que se enfoca en el tema de cortar cabello, entonces no queda mal.
1: No me gusta llamarlos peluqueros. No sé, no.
2: Yo sí.
1: Por lo menos a los guardas de seguridad no le gusta que lo llamen vigilantes. No, no les gusta que le llamen celadores.
2: Ah, no, pero
1: no, porque
2: pues
1: tienen forma correcta de decirlo, por lo menos guardas de seguridad. Ah, es que una vez yo le dije a alguien celador. No, es que yo no soy celador.
2: De hecho, en las peluquerías ellos se sienten más orgullosos de que les digan peluqueros.
1: ¿Peluqueros?
2: De hecho, hay peluquerías que se llaman así, la peluquería, peluquería tal.
1: No, pero bueno, la peluquería o algo, pero decir que...
2: Porque son peluqueros, sí, ellos mismos han hecho el énfasis.
1: Que nos lo digan ellos cómo les gusta que... pero sería bueno que nos digan ellos cómo les gusta que le digan, ¿cierto? Sería chévere.
2: Es que el estilista es algo más integral. El peluquero es más de cabello.
1: Más de
2: el barbero es más de barbería.
1: Más
2: entonces
1: de
2: hay
1: barberías.
2: Una gran diferencia.
1: Sí, sí, sí. Lo suyo, mejor, ¿cómo es? Bueno, mis oyentes enamorados, el tema del día ya lo tienes ahí. A ver.
2: Claro que sí, el tema del día. ¿Qué conversación quedó pendiente con alguien y qué le dirían hoy? Hoy lunes, por ejemplo, el sábado se les olvidó decirle algo a alguien, el domingo salieron con alguien, la pasaron rico, pero quedó algo pendiente. O de pronto una conversación pendiente con alguien hace mucho tiempo.
1: Creo hoy que es todos lunes tenemos una conversación
2: pendiente. De activar esa conversación.
1: Sí. Ah, oh, pues está bueno, sí. Yo creo que todos tenemos una conversación pendiente con alguien.
2: Un café pendiente.
1: Un café pendiente.
2: Claro.
1: Una cita
2: pendiente. Una cita pendiente.
1: Bueno, hay muchas cosas al pendiente.
2: ¿Qué conversación? ¿Qué tema?
1: ¿Qué conversación? Pendiente. ¿Qué tema?
2: ¿Qué café?
1: ¿Qué café?
2: ¿Qué cita?
1: ¿Qué cita?
2: Quedó pendiente.
1: Quedó pendiente.
2: ¿Y qué le dirían hoy?
1: ¿Y qué le dirían hoy? Bueno, mis oyentes, ya lo saben, entonces ya está nuestro WhatsApp, ¿saben? Bueno, tenemos que contarles algo a los oyentes, ya lo vamos a decir. Tenemos sorpresas para ellos, mira, eso que tengo acá.
2: Eso es una maravilla.
1: Eso es plata. Plata a la lata, que vamos a estar dando a nuestros oyentes. Ya les vamos a decir cuál es la dinámica, porque tenemos varios para entregarles a nuestros oyentes que siempre están conectados con nosotros, que siempre están ahí, siempre al pendiente, que nunca se separan de esos 90.7 y que siempre nos reportan sintonía.
2: Claro que sí. Así que estén muy atentos entonces, porque hoy es lunes también de ganar con Bésame, la emisora que te enamora.
1: No lastimes más mi corazón. Viene Rocío Dúrcal en Bésame.
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1: Primeras horas del día, Bésame en la mañana, mi oyente. 7:34 minutos. Fuerte abrazo para nuestras amas de casa, amas de hogar. Para todo el gremio también, transportador. Se movilizan todos los días por carretera nacional, que están en la ciudad. Y como siempre, a nuestros oyentes que están trabajando, están laborando. Y los que se están alistando para ir hacer ese trabajo importante del día de hoy. Los que le colocan positivismo, ustedes no representan. Lo que le colocan el lomo a todo lo que hacen, optimismo y todo. Y para eso, por supuesto, hay palabras que nos reconfortan, que nos llegan al alma. Y para eso está la vitamina B de Bésame, esa que arropa el alma con Tefi Cortés.
2: Claro que sí, hoy lunes, los invitamos a todos con esta frase anónima que alguien le escribió y tiene mucha razón. Cuando te enamoras de la vida, mira lo que pasa. Desaparecen las limitaciones. Cuando te gusta algo, se manifiesta casi al instante. Se notará tu presencia cuando entres en un lugar. Te lloverán las oportunidades en tu vida. Y el menor de tus gestos disolverá la negatividad. Te sentirás mejor de lo que jamás hubieras podido imaginar. Desatarás el poder infinito que hay en ti y serás ilimitado e invencible. Rebosarás energía, entusiasmo y unas insaciables ganas de vivir. Definitivamente la vida es el mejor de los regalos. Cuando despertamos y abrimos nuestros ojos, ya tenemos el mejor regalo, que es la vida. Aprovechemos ese regalo. Y cada día, cada instante, pongámosle nuestro propio sello. Dejemos una huella bonita en este mundo. La vida es corta, pero es el mejor de los regalos. Qué linda es la vida. Aprovéchela, valórela, viva con propósito, viva con tranquilidad. Y no se detenga ni se frustre frente a tantos problemas, porque la vida tiene altas y bajas. ¿Qué tal donde todo fuera perfecto? La vida sería monótona. Así que póngale amor a todas las cosas y la vida brillará más que nunca.
1: Qué bonito el sonido de los pajaritos, ¿no?
2: Del mundo
1: de la naturaleza.
2: De la naturaleza.
1: Sí. Qué bonita nuestra naturaleza. Y aquí en Armenia, aquí en el Quindío, se puede contemplar de una manera increíble. Claro. Todo queda cerca, donde uno puede visitar esos lugares maravillosos. Esos lugares son mágicos.
2: Claro, las montañas, los cafetales, los parques naturales, las reservas. De verdad que es muy bonito, se siente tranquilidad, se siente paz, se siente una conexión con ese planeta que es nuestra casa común. Cuando así vemos es alrededor los animales, las plantas, el cielo, qué bonito, genera mucha tranquilidad.
1: Bonito, hermoso. Bueno, mis oyentes, tenemos tema del día, le vamos a reforzar entonces en esos momentos, tema del día y pendientes, porque ya en instante les voy a tener una primicia espectacular para que ustedes ganen con Bésame, la emisora que te enamora. Tema del día, ¿qué conversación te quedó pendiente con alguien? Esa conversación, ese tinto, ese algo, pues, ¿y qué le dirías hoy? ¿Qué conversación quedó pendiente con alguien? ¿Y qué le dirías hoy? Si tuvieras la oportunidad, lógicamente.
2: Pues qué mejor oportunidad que a través de los micrófonos de Bésame. Despáchense hoy con toda.
1: Ay, se pueden despachar, mis oyentes. 7:38 minutos. Yo no te pido amor, solo te pido un cafecito a esta hora.
2: Qué rico.
1: Una charla sincera, muy amena. Y por supuesto, la muy buena compañía de Bésame, la emisora que te
2: enamora.

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1: Música, información y Bésame en la Mañana. Un té, un café a esta hora, por supuesto, bien calientico.
2: Uy, para despertarnos este,
1: sí, para despertarnos un poquito, mis oyentes enamorados. Llega el momento de la maratón de saludos con Bésame en la Emisora que te enamora.
2: Buenos días, dice por acá, feliz y bendecido día para J. Paz. Y bueno, nombran a otra compañera que ya no está, entonces...
1: Ahora nos acompaña Tefi, ella es Tefi. Tefi Cortés, Tefi, ¿cómo vas? ¿A quién vamos a saludar?
2: También saludamos a Consuelo Rincón, que también está ahí en sintonía.
1: No, Consuelo está en Rincón Santo.
2: Ah, Consuelo de
1: Consuelito,
2: Rincón Santo.
1: ¿Cómo vas?
2: Ya le estaba, Luis Fernando también. Está poniendo otro apellido. Ah. Luis Fernando, también conectado con Bésame, Jorge y Liliana.
1: El grupo, ellos son el grupo que siempre todos los días salen a hacer deportes y como premio, bueno, ellos se llaman la familia, amigos, qué chévere. Y a lo último tienden una sábana sobre estos paisajes, qué chévere. Y pues se toman un tinto con tostada,
2: sí,
1: con pan, mire, mire. Ah, pues tú ya tienes ahí, ves ahí tan bonitos que se ven todos.
2: No, muy lindo el mensaje y todo, y incluyen a sus peluditos.
1: Sí.
2: Muy bonito, de verdad. Innovando Valle del Cauca, qué bonito. Jorge y Liliana.
1: Sí,
2: Gabriela.
1: Allá están Yamilet, Liliana, Monserrate, Jorge Mono Negrín y Manchas. Ah, oye, ahorran el Manchas. Y Gabrielita también por acá reportando sintonía. ¿Qué nos dice Gabrielita? Ya nos venimos al igual del tema del día, ¿no, Tefi? Que el tema del día está chévere.
2: Así es, está muy chévere, pero escuchemos a
3: Gabriela. Hola, Jota, buenos días, ¿cómo amanecieron?
1: Muy
3: feliz
1: bien.
3: Feliz día, deseándoles a ti y a todos los de Bésame. Feliz bendiciones.
1: Mi Gabri, gracias. Un abrazo para ti. Nuestro oyente Rubén Marín, no sé si está en Estados Unidos o está en otro país, porque estaba como de vacaciones. Nos envía el video, a ver qué nos dice. Hola.
4: Buenos días, mi gente de Bésame.
1: Y oyente.
4: Reciban un saludo bien grande desde West New York, New Jersey.
1: Ah, bueno.
4: Rubén Marín, reportando sintonía.
1: Rubécho. Bésame. Tan bonito, desde New York va en su automóvil. Fuerte abrazo para ti, fuerte viento, fuerte marea para Rubén Marín, New Jersey. Y también un estudiante terminado en 7493, Alejandra. Hola, buenos días, Dios los bendiga. Un abrazo especial para ustedes, Bésame, desde el Universal. Aleja, agradeciendo a Dios por un nuevo día. Alejita, un fuerte abrazo para ti. Sí, hay que agradecerle a Dios por todo, por todo. Con el solo hecho de usted abrir los ojos, es de agradecer.
2: Muchísimo. Tener vida, gratitud.
1: Es de agradecer, así es. ¿Quién más, Tefi?
2: Mariela desde La Unión dice, buenos días, Tefi y J. Paz. Que tengan un feliz lunes y bendecido inicio de semana. Gracias y que Dios los bendiga. Gracias, Marielita, un fuerte abrazo. Hugo también nos saluda por acá, nos deja un mensajito muy bonito. Hugo,
1: hola,
2: y también...
1: Hugo. Vamos a ver qué nos dice.
2: ¿Qué nos dice?
5: Un feliz lindo día. Bésame.
1: Ella es ama. Ay, ella es de esas típicas mujeres que le cogen el celular al esposo. Claro que es bueno porque no hay secreto ni nada de eso. Entonces, Anita está hablando desde el celular de su esposo que se llama Hugo.
5: Dios me lo guarde y me los bendiga. Que
1: igualmente,
5: pasen un
1: reina.
5: Excelente día. Un saludito para las amigas de Chilacoa, de Río Verde, del centro. Milenita, para todos ustedes, Bésame.
1: Fuerte abrazo para ti, mi reina, Dios te bendiga. Bésame también para María Níder, que está en la Secreta Baja. Libardo Rivera, que está en Calarcá, Veracruz. Buenos días, familia Bésame, J. Paz. Y Tefi, feliz inicio de semana desde la urbanización Veracruz, Calarcá, que digo. Disculpa que se me fue la llamada, un abrazo. No, tranquilos, no pasa nada. Estamos, pero mejor dicho, estamos, pero con la bendición de Dios bien. Oyente Saúl en España, buenos días. ¿Puede hacer el favor de complacer el corazón de poeta? Claro que sí, con mucho gusto, Saúl. Un poco más adelante, sí. Pero yo te voy a tener listo acá para poderlo complacer. Abraham Fierro, un fuerte abrazo, Abraham. Un saludo. Escucha, Bésame la Emisora que te enamora. Ya lo venimos con el tema del día, ¿no? El tema del día está muy bueno. ¿Cuál es ese pendiente?
2: Bueno, ¿qué conversación quedó pendiente con alguien? Puede ser una cita, un café, algo pendiente. ¿Y qué le dirían el día de hoy a través de Bésame? Aprovechen.
1: Mientras tanto, vamos a escuchar a Daniel Magal. La canción se llama Cara de Gitana. 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
1: Bésame en la mañana, mis oyentes. ¿Qué tal? Feliz día. Iniciamos una nueva hora para ustedes, nuestros oyentes enamorados, que hoy están siempre conectados y como todos los días, conectados a través de esta frecuencia, la frecuencia del amor 90.7. Llega el momento también indicado de hablar con Tefi Cortés sobre las efemérides, ¿no? Importante que en un día como hoy, ¿qué aconteció?
2: Claro, es que un 25 de mayo, también la historia tiene algo que nos marca hoy la fecha. La 25 de mayo en el calendario. Y es que hoy es el Día Internacional de las Manchas Cutáneas.
1: Día Internacional de las Manchas Cutáneas, sí señora.
2: O sea, las manchas cutáneas son manchas en la piel.
1: Sí.
2: Por eso es muy importante que usted esté siempre en constante cuidado de la piel. Poner en práctica estos hábitos sanos. Porque obviamente hay gente que se descuida con el tema del bloqueador, con el tema de las cremitas humectantes. Y a veces estamos muy expuestos a los rayos UV que nos generan manchas en la piel, envejecimiento prematuro. Y hasta para no empeorar las cosas, un cáncer de piel.
1: Uno muchas veces se descuida realmente por afanes del día a día, por cosas, por pendientes, pero realmente es importante cuidarnos. Mire que a mí me pasaba lo mismo, así algo referente con un hongo en una uña.
2: Imagínate. Y eso también es algo que no perdona, porque no avanza, perdona. avanza.
1: Sí.
2: Y el día de mañana, si no le das el tratamiento que es y a tiempo, te puedes quedar hasta sin uña.
1: No, y peor.
2: No vuelve a salir.
1: No, creo que le puede dar cáncer también.
2: Imagínense.
1: Entonces, pendientes, mis oyentes, de cualquier situación, el chequeo es importante.
2: Claro que
1: sí. El chequeo es importante. Entonces, hoy,
2: es
1: día,
2: el día
1: mundial
2: de las manchas cutáneas. Párele bolas a eso, mi estimado oyente, que está ahí
1: cualquiera
2: en casa.
1: Cualquiera que sea.
2: Cualquiera que sea,
1: sí.
2: Hombres y mujeres, la piel es el órgano más grande y más uno de los más importantes del cuerpo humano. Ocupa, mejor dicho, todo el cuerpo. Hay que cuidarnos, cremita humectante, chequeos constantes, no salir sin bloqueador. Y no solamente echarse el bloqueador y ya, salió hoy todo el día y con el mismo bloqueador. No, uno tiene que estarlo cambiando, retocándoselo cada 4 horas, máximo cada 4 horas. Y bueno, ya ustedes pues sabrán, ¿no? Así que ahí los invitamos. También es el Día Mundial del Fútbol. Sí, señor, para los amantes del fútbol.
1: No lo tenía por acá,
2: para
1: pero
2: las amantes del fútbol, hoy es el Día Mundial de este deporte, del balompié. Aquí en Colombia, pues somos, creo que uno de los países que más nos une el fútbol. Claro que es el fútbol, este deporte, esta disciplina que une corazones, que mueve masas. Mejor dicho, todo gira en torno a un televisor y el fútbol, el partido de no sé quién con no sé quién. En este caso, pues los invitamos a escuchar los partidos por radio para que la radio también esté muy conectada también con el fútbol profesional y el fútbol aficionado. Es el Día de África.
1: De
2: este continente, el más antiguo del mundo, dicen por ahí. Desde la Pangea creo que era el más grande y uno de los más antiguos. Entonces, bueno, hoy es el Día Mundial de África, que además es paradójico porque África podría considerarse uno de los continentes más ricos del mundo. Y es donde mayor pobreza se ve. Sí, así como lo oyen. Porque es que tiene todos los pisos térmicos, tiene todos los productos, todos los climas, tiene variedad de cosas. En fin, África es tan rico, tiene todos los minerales. Mejor dicho, es extraordinario. Y gente muriéndose de hambre. Es impresionante. Hoy es el Día Mundial de África. También es el Día Mundial de la tiroides. Esta glándula que si también usted tiene alterada la tiroides, puede contraer muchísimas enfermedades si no se trata a tiempo. Debe ser controlada. La tiroides es una glándula que debe estar controlada. Porque si se sufre de hipertiroidismo o hipotiroidismo, las personas pueden desarrollar múltiples enfermedades, no solamente delgadez o gordura, sino también otros problemas, incluso también cáncer. Así que hoy es el día de la tiroides. Es el día del orgullo friki.
1: Sí, señora.
2: Es el día del orgullo friki. Para el santo oral de hoy, Santa Amanda, San Lucífero y Santa Beda.
1: Lucífero.
2: Uy, no. No me gusta ese nombre para nada.
1: Bueno, pues respetando si alguien se llama así, ¿no? Lucífero. Mejor dicho, sin tocayo.
2: No solamente sin tocayo. Es que si usted le quita la O, ahí, imagínese, ¿cómo se llamaría entonces? No, tremendo. Santa Veda sí, sí, sí.
1: No
2: y Santa
1: digas,
2: Amanda.
1: No lo digas.
2: No, eso es innombrable. Hoy es el 25 de mayo, pero de 2020, un día como hoy, el afroamericano George Floyd muere por asfixia provocada por el agente Derek Chauvin, quien es quien tras ser esposado y ponerlo boca abajo, pues lo presionó. Uy, contra el pavimento con la rodilla apoyada sobre su cuello. ¿Ustedes se imaginan? Esto sería el desencadenante de acciones de protesta multitudinarias a lo largo de los tiempos en Estados Unidos en contra del racismo, la xenofobia y los abusos policiales hacia los ciudadanos afroestadounidenses de dicho país. También un 25 de mayo, pero de 2008, aterriza en Marte la sonda Phoenix de la NASA en un programa conjunto de varios países para la búsqueda de pruebas biológicas en el planeta. Los avances de la NASA, los avances de la ciencia, los avances espaciales. Desde el 2008, pues está intentando obviamente ir a conquistar este planeta. El 25 de mayo, pero de 1983, estrena el episodio sexto de la exitosa saga Star Wars, el Star Wars. Retorno de Jedi. Sí, señor. Y también en 1977 se estrena la primera película de la exitosa saga Star Wars, episodio número 4, A New Hope.
1: New Hope.
2: O La Nueva Esperanza.
1: Para los que les gusta esta saga de Star Wars.
2: En 1961, el presidente en ese entonces de Estados Unidos, John F. Kennedy, anuncia tras una sesión especial del Congreso que su gobierno está preparado para comenzar el proyecto programa Apolo, que llevará al ser humano a la luna antes de del final de la década. Impresionante. Desde ese entonces, el ser humano no ha hecho más que querer conquistar el espacio. En el año 240, un 25 de mayo del año 200, imagínense ustedes cuántos años, más de 2000 años, en China se registra por primera vez el paso del cometa Halley. En 1939 nace Ian McKellen, actor británico.
1: ¿Se
2: acuerdan de Magneto Gandalf?
1: Sí, claro.
2: Bueno.
1: Magneto.
2: Exactamente.
1: ¿Pero de qué? ¿De Superman?
2: Ian McKellen.
1: No, sí, es el personaje, estoy hablando.
2: Sí.
1: Sí.
2: En 1940 se inaugura la Bombonera, el nuevo estadio del Boca Juniors.
1: Sí, en Argentina.
2: Mejor dicho. En 1953 nace Daniel Passarella, futbolista argentino. En 1963 nace el actor y escritor canadiense Mike Myers, de Austin Powers. Y también en 2018 se estrena la película Han Solo, una historia de Star Wars, exactamente 41 años después del estreno de Star Wars episodio
1: mejor dicho,
2: número 4.
1: Star Wars a la
2: es data. Decir, hoy es el día de Star Wars, en conclusión.
1: Te confieso algo, nunca me he visto ni una sola película de Star
2: Yo
1: Wars.
2: Yo tampoco.
1: Pero como que...
2: Por eso les hablo con propiedad del tema.
1: Ayer,
2: no,
1: precisamente, en mi listado de películas que tengo en mi casa, estaba viendo toda la saga, o sea, estaba observando todo el listado. Y me dio ganas de verme una película de Star Wars, pero me detuve y la cambié. Pero sí, me la voy a ver. Bueno, en conclusión de esas efemérides del día y sobre todo las que se celebran en Colombia y en el mundo, hoy nos unen varias fechas muy distintas, pero todos nos dejan una enseñanza importante. El Día Mundial de la Tiroides y el Día Internacional de las Manchas Cutáneas. Nos recuerda que debemos cuidar nuestro cuerpo, escuchar las señales de nuestra salud y a entender que cada persona merece respeto, sin burlas ni prejuicios por su apariencia. El Día Mundial del Fútbol, pues, nos habla de trabajo en equipo y unión, porque el deporte tiene ese poder de reunir corazones sin importar diferencias. El Día de los Caídos, también porque es el Día de los Caídos el día de hoy, nos invita a valorar la vida y la paz, el sacrificio de quienes dieron todo por otros. Y el Día del Orgullo Friki nos enseña que está bien ser auténticos, amar lo que nos une, sí señores, amar lo que nos une, y sí, amar lo que nos une. Y al final todas estas fechas tienen algo en común, celebrar la vida, la diversidad, el cuidado personal y el respeto por cada historia humana.
2: Vea pues.
1: Sí, señora. Importante.
2: Muy importante y bueno, pues la verdad es que definitivamente la historia siempre tiene algo para contarnos y acá se lo contamos a través de Bésame, la emisora que te enamora. Artistas que pues nacieron o fallecieron un día como hoy. En Efasis, cantante urbano de República Dominicana, uh-huh. Cristina Ustaz, que nació en 1979, actriz y cantante mexicana. Y también fallecidos Jorge Macías en 2010, cantante y compositor mexicano, que falleció en el año 2010, un 25 de mayo. Y ustedes lo han escuchado uh-huh. aquí a través de Bésame en la voz de muchos artistas.
1: Sí, por supuesto. Bueno, las 8:24, ¿cara o cruz? ¿Ah? ¿Cuál?
2: Cruz.
1: ¿Cruz?
2: Sí.
1: Bueno, cara o cruz, lo dice José Vélez. Suena a través de Bésame.
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1: 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Y a esta hora, por supuesto, les comentamos que ya nos llegan las 8:33 minutos.
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0: 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Buenos días, 8:43 minutos.
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0: En las primeras horas del día, Bésame en la mañana. Bien, la maratón de saludar a nuestros oyentes y además también participando por el tema del día. Esa conversación pendiente, ese café pendiente, ese abrazo pendiente que nunca dio por miedo, ¿sí? Por miedo al qué dirían, qué dirán, por miedo a que de pronto el rechazo o algo así por el estilo. No lo va a hacer saber a través de nuestro WhatsApp, ¿sabe? 324-281-5545.
3: Bueno, saludamos por acá a Abraham Fierro, que nos tiene también su nota de voz y nos dice algo al respecto, que sería, Abraham.
0: Hola, Abraham.
4: Familia, Bésame, buenos días.
0: Buenos días.
4: Abraham Fierro, de aquí en la ciudad de Armenia, para participar en el tema del día. Tengo 62 años de edad. Tenía 10 años cuando en las circunstancias de la vida me separó con un gran compañerito. Es decir, hace 52 años. En Facebook, la semana pasada lo encontré. Y dice que viene para Armenia justamente a hacer unas gestiones. Desde la ciudad de Bogotá viene. Y entonces tenemos pendiente el tomarnos un café después de 52 años sin vernos. Él es de aquí, pero se había ido para Bogotá. Tenemos pendiente, y eso es emocionante, saber qué ha pasado en 52 años, los cambios físicos, los cambios emocionales, las historias para contarnos, y poder decir esto por Bésame es una alegría muy, muy grande. Abraham Fierro,
0: ¿sí?,
4: saludando a Miriam Fierro y a mi adorada esposa Yuri Andrea Loaiza Cuervo, mis pilares de la vida.
3: Impresionante, muchísimos años, 52 años, mucha agua ha corrido debajo del puente definitivamente, pero bueno, es una historia de vida muy bonita y vean, siempre hay un café pendiente con alguien, una cita, una conversación, un
0: siempre,
3: tema, un abrazo.
0: Siempre hay algo pendiente.
3: Una confesión, algo pendiente.
0: Sí, cierto. 8:45 minutos, Luce Dilma Torres, hola. Feliz mañana para ti.
5: Bésame, bésame, buenos días. Lindo y excelente día que tengan hoy. Muchas bendiciones. A ver, para el tema de hoy, ¿qué quedó pendiente decirle a alguien? Y si lo pudiera decir, bueno, creo que fue una persona que tuve en mi vida hace mucho tiempo y terminaron las cosas como así, como muy... muy por encima, y yo sé que quedaron en su corazón y en el mío quedaron muchas cosas pendientes por decirnos, pero las cosas terminaron de una forma no muy buena, queriéndonos mucho, sí, claro que sí, pero bueno, ya, yo creo que vamos a morir con eso, porque pues él en este momento está demasiado lejos y yo no creo que ya después de 20 y pico, 30 años, ya creo que va a quedar en nuestras mentes y en nuestros corazones, y de pronto que en un momento dado nos hubiéramos perdonado eso. No fue nada malo, fue algo muy lindo, pero ahí está y es bastante maluco.
0: No, pero
5: gracias, Bésame, los amo.
0: Entonces yo digo que uno quedarse con algo, no, hay que decirlo, ¿no? Pero dice que después de tanto tiempo, ¿tú harías algo así, Tefi?
3: Bueno, es que después de, digamos que más vale tarde que nunca, dicen por ahí, ¿no? Lo importante es uno ponerse al día con las personas, con las situaciones, si hay algo que confesar, de pronto un tema como, no sé, perdonar algo o pedir perdón en el tiempo, pues es válido. Al final del día siempre será válido mientras haya vida. Entonces lo más importante es que saquemos ese tiempo y que adelantemos esa conversación.
0: Así es, perfecto.
3: Bueno, por acá me quedo oyentes. Más oyentes. Dice por acá Eliana desde Pensilvania, dice, me quedó una conversación pendiente con una jefe que me hizo mucho daño. Dejó mi reputación por el suelo porque yo era mucho más joven que ella. Uh-huh. Y todo me salía muy bien, tenía el reconocimiento de la empresa, me felicitaban a nivel nacional, uh-huh, en fin. Pero hizo de todo para sacarme y lo logró. Renuncié por mi estabilidad emocional. Hace 3 años atrás, ella me buscó para pedirme disculpas, pero no acepté. Esa conversación es de voluntad y valor para perdonar de corazón. Un saludo desde Pensilvania, Estados Unidos.
0: Ya pues.
3: Eso es fuerte y es cotidiano, sí, claro, y es común. Es común. No solamente estigmatizando la labor del jefe, porque es muy importante, es un líder. O una líder, si es una jefe. También del trabajador. Hay muchas cosas que no necesariamente tiene que ser de un cargo, sino de una persona, de la calidez humana de cada quien. Y es que dentro de un espacio donde compartimos tanto tiempo, ¿cierto? Donde nos volvemos familia.
0: Sí.
3: Es muy importante tener las conversaciones al día, que no nos quede nada pendiente, que si hay un desacuerdo, que si hay una diferencia, logremos resolverla.
0: Importante más bien clasificar el personal idóneo que pueda liderar un grupo. Importante, creo que eso nos ha pasado a todos. Personas que no saben decir algo, no saben mandar, no saben decir de pronto una sugerencia.
3: Mandar es como algo extraño, dirigir, no es la palabra. Dirigir, direccionar, instruir, orientar. Yo creo que va por ahí la cosa. Y eso es de parte y parte. Por eso digo, no es de jefes, no es de trabajadores, es de personas. Aquí ante todo estamos personas. Y bueno, pues si ustedes allá nos están
0: bueno,
3: escuchando.
0: Bueno, ya el que obra mal no le va a esperar nada bueno.
3: Similar,
0: no le va a esperar nada bueno. Uh-huh. Bueno, Uriel, que está en Pueblo Tapao, Daisy, que está en el centro, buenos días. Bésame también a Ana Ruby, que está en Calarcá, Nubia, Virgelina, que está en España. Buenos días, feliz inicio de semana. Bésame acá en sintonía desde muy temprano y disfrutando de unas vacaciones. Uy, qué chévere unas vacaciones, ¿cierto? Qué bonitas las vacaciones.
3: Sí.
0: Clarinés también. Hola, Clarinés, ¿cómo vas? Feliz mañana para ti. Dice, buenos días, familia Bésame. Dios le bendiga, porfa. ¿Cómo se llama esta canción de Luis Miguel? Canción de Luis Miguel.
3: A las 8 y 13 de la mañana.
0: Bueno. Ya me pongo a la tarea de investigar cómo se llama esa canción.
3: A las 8 y 13.
0: Fue hace rato, ¿no? Ya le digo. Se llama Mucho Corazón.
3: Mucho Corazón de Luis Miguel.
0: Luis Miguel, Mucho Corazón. Bueno, y Clarinés, ella también está participando. Hola, Clara. Ah, sí, esa. Esa se llama Mucho Corazón. Oscar Ceballos y La Unión, Frander Martínez, que está en Calarcá, dice, buenos días, familia, bésame, bendiciones para todos. Mientras tanto, vamos con éxitos. Viene Camilo VI, Miénteme, a través de Bésame, la emisora que te...
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0: las 9:12 en Colombia, 9:12. Buenos días para nuestros oyentes, siempre conectados a través de esta frecuencia del amor, y para los que también están conectadísimos con nosotros a través de nuestros aplicativos. La aplicación que puedes descargar en tu celular como Bésame Radio. Y la Play Store y App Store. La descargas, te registras con tus datos personales y listo, se van a desplegar todas las ciudades. Pero en especial vas a escuchar Bésame Armenia.
1: Bueno, claro que sí. En esta oportunidad quiero hablarles de un tema que de pronto no es el más alentador. Sí es muy triste y tiene que ver con el incendio que se registró el sábado anterior aquí en la capital del Quindío, más exactamente en el sector de Miraflores, sobre las 5 de la tarde. Y la verdad es que no solamente hubo pérdidas materiales, también muchos animalitos salieron afectados. Y hay una convocatoria para ayudar a los peluditos, porque el incendio que ha dejado a muchos animales afectados, ustedes saben que muchos de ellos no lograron sobrevivir, los que quedaron hoy necesitan de nosotros para seguir adelante. Muchos animales quedaron sin hogar, con sus familias a la deriva, necesitan alimento, necesitan medicinas, cobijas, collares para estar seguros. Si alguien tiene algún aporte que hacer, se puede comunicar con la Fundación Ecohuellas al 350-691-6151. 350-691-6151. Lo voy a repetir. 350-691-6151. Hay muchos animalitos que quedaron allí afectados, muchas personas que necesitan también de nuestra ayuda, obviamente. El incendio que, pues, les repito, fue un voraz incendio presentado el sábado anterior sobre las 5 de la tarde en el sector de Miraflores, aquí en la ciudad de Armenia. Así que ahí les cuento esta información para que ustedes puedan ayudar a decenas de animales afectados. De verdad que se necesita muchísimo del aporte de cada persona, de esa mano en el corazón. Hoy por mí, mañana por ti, por cualquiera de nosotros. Son cosas que se salen de las manos, situaciones que pasan, de las que nadie está exento. Y los animales que no se pueden defender, que no tienen voz para pedir ayuda, que son indefensos, vulnerables y que dependen en un 100% del ser humano, hoy nos necesitan. Así que ahí les dejo esa información para que ustedes, que tienen ese corazoncito enamorado, ese corazoncito bueno, puedan también unirse a esta causa.
0: Es el Versus a esta hora, por supuesto, con Tefi Cortés y J. Paz. Pues ya lo acaba de decir, una noticia de interés, pero yo en estos momentos una noticia que también está en las redes sociales y ha causado revuelo, y es que la esposa del piloto del suceso de Jason Jiménez, como vio en las redes sociales por unas imágenes, pues la pequeña, que no logró conocer a su padre, reapareció y las reacciones no se hicieron esperar. Cientos de seguidores aseguraron que por el parecido físico con el papá, que es impresionante. Es como verlo, sí, una gota de agua, dicen. Bueno, pero realmente lo que desató las reacciones no fue solamente el tierno mensaje que acompañaba la publicación, porque un tierno mensaje, hubo un detalle físico que nadie pudo pasar por alto. Los comentarios no tardaron en anunciar la publicación, apuntando que una coincidencia que muchos describen como una señal del más allá.
1: Así es.
0: Mire, cientos de personas aseguran que la mirada y los rasgos de la niña, estamos hablando de la hija del piloto de Jason Jiménez, que es una copia exacta de ese ser querido que ya no está.
1: Bueno, suele
0: pasar. Parecido, sí, es que el parecido es tan impresionante que
1: los genes
0: que
1: no
0: la
1: se
0: nostalgia
1: pierden.
0: Se apoderó por completo de la comunidad digital.
1: Bueno.
0: Si ustedes han visto en la foto de la niña y en la foto de esta persona, lamentablemente, que también falleció el momento del accidente, de Jason Jiménez, ustedes podrán decir si se parece o no se parece al papá.
1: Bueno, pues cosas que pasan definitivamente, y que, bueno, en el mundo de lo artístico, pues siempre va a generar revuelo en redes sociales, pero pues es lógico, es coherente, sobre todo si es una niña. Las niñas dicen que se parecen más al papá y los niños a la mamá, y ya son cosas científicas y hay que entrar a mirar el tema de la herencia, del ADN. Ay, eso, que hablen lo que
0: quieran.
1: Pero
0: qué bonito cuando los hijos se parecen mucho a uno.
1: Sí, ¿verdad? Claro, y sí, como dicen, se parece más que hijo negado.
0: Lo negó. Lo primero que le dicen, no, se lo negó definitivamente. Pero bueno, ante estos sucesos prometemos no llorar, pero es difícil no llorar, no hay quebrantarse uno ante situaciones.
1: Así es.
0: Prometimos no llorar, del Palito Ortega. Palito Ortega, y suena a través de Bésame.
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¿Recordás aquella tarde que nos conocimos? Fue muy lindo conocerte. Y fue muy lindo todo lo que pasó entre nosotros, pero ya pasó. Ahora es necesario separarnos. No sigamos haciéndonos mal. Lo nuestro ya se estaba convirtiendo simplemente en una rutina y el amor es otra cosa. Al amor hay que alimentarlo todos los días con esas pequeñas cosas que nosotros

amor es otra cosa. Ahora me voy. Es lo mejor para los dos.

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1: 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Te acompañamos a esta hora en la mañana, mis oyentes enamorados, 9:35 en este inicio de semana, en este lunes, donde ya el calendario, estamos a 25 de mayo del 2026, mis oyentes. Llega el momento de hablar de cosas importantes, Fadi. Primero que todo, Tefi. Hoy lunes, inicio de semana, 25 de mayo, y las noticias más importantes de Armenia, Quindío, buenos días para todos. El tiempo seco, 19 grados de temperatura, amanecemos el día de hoy. Máxima para el día de hoy, Tefi, es de 28 grados centígrados, según el IDEAN en Colombia. Pronóstico seco en el Quindío. Bueno, les comento algo, mis oyentes, y es que para que ustedes tengan muy en cuenta el pico y placa para el día de hoy. Muchas veces uno en el ajetreo, en los afanes del día, uno no se acuerda, pero es importante decirle y recalcarle a nuestros oyentes cómo está el pico y placa. Tenga en cuenta hoy la restricción vehicular para particulares y motocicletas cuyas placas terminen en 5 o en 6. En 5 o en 6, desde las 7 de la mañana hasta las 7 de la noche, téngalo muy en cuenta. Y también la restricción para taxis cuyo número interno de la puerta del vehículo termine en 3, desde las 5 de la mañana hasta las 4:59 del siguiente día. Planifique bien sus desplazamientos y evite ser multado.
2: Uy, sí, porque es que una multa no aguanta más de 600,000 pesos, la inmovilización del vehículo en casos peores. Sí. Y también le pueden quitar hasta la licencia porque ya hay autorización.
1: Y usted no tiene comparendo, así que le hagan un comparendo y usted va a comprar un automóvil o algo, eso pesa bastante porque no le van a poder vender el automóvil a su nombre porque usted ya tiene comparendos.
2: No, y acumulados y es reincidente, entonces le quitan hasta la licencia. Dicen que pueden quitarle la licencia a una persona.
1: Sí,
2: no.
1: Oiga, cosas que suceden en el Quindío, un incendio, se quemó todo.
2: Sí, claro.
1: Decían las familias, salimos con mi familia y los perritos damnificados ya por el incendio en Armenia. 173 personas resultaron afectadas por la conflagración en el sur de la capital del Quindío. Lastimosamente, la emergencia se registró entre los barrios altos de Monserrate y Miraflores del sur de la capital, Quindío.
2: Así es.
1: Por supuesto, en la noche del sábado, el 23 de mayo, donde fue necesaria la presencia de un gran número de bomberos, unidades y equipos de organismos de socorro, lastimosamente.
2: No, es que claro, por eso se están pidiendo ayudas para estos perritos damnificados. Repetimos, si usted quiere hacer su aporte salvavidas para que muchos de ellos puedan tener alimento, medicinas, cobijas, collares y estén más seguros, se pueden comunicar con la Fundación Ecohuellas al 350-691-6151. 350-691-6151.
1: No, y también para las personas que quedaron damnificadas también lastimosamente, si ustedes quieren ayudarlo, nos lo hacen saber a través de nuestro WhatsApp, Bésame, 324-281-5545. Otro de los temas y que pasó en este fin de semana, homicidio en Circasia, ocurrió en fiesta clandestina donde habían menores de edad. La alcaldía sí mismo manifestó y la Secretaría de Gobierno de Circasia lo lamentable. Pues cabe recordar que el viernes 22 de mayo, en la noche, fue asesinado con arma de fuego Jason Antonio Londoño Valencia, alias Tony, Tony Montana, de 24 años, un joven de edad, en una finca en la zona rural del municipio de Circasia, donde se desarrollaba una fiesta. Y la fiesta era clandestina.
2: Dios santo.
1: Lamentablemente, cosas que suceden.
2: ¿Qué suceden? Son las informaciones regionales a esta hora a través de Bésame en las Mañanas.
1: Bésame en las Mañanas, mis oyentes. Un fuerte abrazo para todos. Ya en instante venimos a saludarles. Ya viene la maratón de saludos y además también participando por el tema del día. Ese pendiente, ese abrazo, ese beso, esa conversación, ese tinto.
2: Que quedaron por compartir. Todavía lo pueden hacer, sí, en el mejor de los casos. Y en el peor de los casos, pues si las personas ya no están, se fueron, como dicen por ahí, a la eternidad, pues ahí sí que queda muy pendiente. Por eso la reflexión es, aquí hay que hacer las cosas.
1: En vida.
2: Hay que adelantar ese café, hay que adelantar esa cita, hay que adelantar todo porque pues no sabemos cuándo será la última vez.
1: Así es, la vida no tiene repuesto. Disfruta del momento de la vida que es única. Corazón viajero. Por eso hay que hacerte un corazón viajero, así es. De viajar, de disfrutar.
2: Qué rico. Me encanta viajar.
1: Que lo ama, que la ama. Un abrazo, un café, todo es importante. 9:39 minutos.
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1: Bésame en las mañanas, 9 de la mañana, 48 minutos. Uy, casi 49 minutos. Uy, el tiempo vuela, el tiempo pasa.
2: Ya 49, exactamente. Sí, lunes. El tiempo pasa muy rápido.
1: Iniciamos con toda y ya el tiempo voló como
2: cohete. ¿Sabes por qué? Hemos estado ocupados, hemos estado siempre una muy buena información efectiva, verás, para nuestros oyentes muy participativos, y de esa manera pues también se nos va pasando el tiempo rapidísimo.
1: Claro que sí, no se les olvide que además hay plata a la lata. Entonces en cualquier momento estén atentos de la dinámica para que ganen con Bésame, la emisora que te enamora.
2: Hay plata a la lata.
1: ¿Quieren platica? Pilas, que ya estaremos diciéndoles cómo participar. Ustedes quédense ahí en la sintonía de Bésame. Ténganse duro porque lo que viene está muy bueno.
2: Está chévere, sí señores. Money, money. Bueno, saludos desde San José del Guaviare, John Fabio. Saludos a todos mis paisanos, especialmente a Janet Salazar, dice por acá nuestro oyente Fabio, que está en San José del Guaviare. Oyente, nos vamos despidiendo también para Sofía. Hola, buenos días, Bésame. Dice, buenos días, Bésame. Yo quedé pendiente con una conversación con mi madre. Siempre quise preguntarle muchas cosas y bueno, ya nunca se va a poder. Eso me duele, claro, duele bastante. Por eso no hay que esperar hasta el último minuto en ese pendiente.
1: Así es, no esperen a lo último, aprovechen el aquí y el ahora. El mañana es incierto, el pasado ya pasó. Obviamente hay que vivir con fe de que el mañana llegará y hay que vivir con propósito, pero también es aquí y es ahora.
2: Así es. Norberto, que está en Calarca. Hola, Norberto. Dice, buenos días, mis amiguitos. Igualmente para usted, mi amigo. Fuerte abrazo. Uriel, que está en Pueblo Tapao. Buenos días, Bésame. Por favor, un saludo a mi familia, a la familia Franco, en Quimbaya, de parte de la familia Marín Gallego, de Pueblo Tapao. Gracias, Bésame. Un fuerte abrazo para Ernesto Grajales, para Marta Lucía también. Marta Lucía en Las Colinas y Marta Lucía en La Arcadia. Vea pues, y las tocallas. Y Yolis, que está en Calarca. Hola, Yolis.
3: Buenos días.
2: Dios
3: los bendiga a todos.
4: Buenas.
3: Buenos días, les habla la Yolis de aquí de Calarca. Para ver si me hacen el favor y me colocan la canción.
2: ¿Cuál?
3: No son palabritas.
2: Me complacen
3: a mi compañerito Crispín. Bueno, muchas gracias, que el Señor me los bendiga.
2: Listo.
3: Y mamá, yo escuchando Bésame, la emisora que te enamora.
2: Tan bonita. Fuerte abrazo para ti. No son palabritas, creo que es del Eleno. Bueno, creería que va a sonar ahorita iniciando después del bloque.
1: De las 10 de la mañana,
2: sí, señores.
1: Con Fercho Castañeda
2: que los va a complacer. Dice, buenos días, me hacen el favor, me regalan melodía. ¿Melodía? ¿Así se llama? Ah, nadie más que tú, de Lorenzo Antonio. Dios te bendiga igualmente. Eunice Gómez, también para nuestro oyente que por acá me quedó. Ahora sí, por aquí. Bueno, no. Era un audio, pero no se escuchaba. Bueno, nos despedimos. Steffi, gracias por acompañarnos.
1: No, gracias a ti y a todos nuestros oyentes que nos hacen la mañana a través de Bésame, te enamora. Bendiciones. Feliz comienzo de semana.
2: Igualmente para ti. Mañana a las 7 de la mañana nos vemos, Steffi, y yo a las 2 de la tarde regresaré con lleno de éxitos para nuestros oyentes enamorados. Cartas amarillas de Nino Bravo. Bésame.
1: Te enamora.
2: Bendiciones para todos. Chao. Feliz lunes, inicio de semana.

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1: La voz de José Luis Perales, nacido un 18 de enero de 1945 en la población de Castejón, en España, 81 años de edad. Este cantautor, este grande de la música romántica, una voz que nos ha acompañado durante décadas con sus canciones inolvidables. ¿Qué tal? ¿Cómo están? Un abrazo muy especial para todos. Espero que hayan pasado un excelente fin de semana y que esta semana haya iniciado de la mejor manera. Y si están en sintonía de Bésame, seguramente que la están iniciando de una manera muy, muy correcta, porque disfrutamos día tras día de todas estas canciones maravillosas. Que la semana sea maravillosa para todos y cada uno de ustedes son los deseos que comparto a esta hora de la mañana. Soy Fercho Castañeda y aquí estamos preparados para llevarles mucha música. Ya Tefi y Jota se van de descanso, Jota Paz y Tefi, y yo asumo el control de esta máquina romántica de la música. Bésame Armenia 90.7, preparado para llevarles muchas canciones, historias, mensajes y, por supuesto, con la interacción de ustedes a través de nuestro WhatsApp. Bésame el 324-281-5545.
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0: Éxito tras éxito. ¿Qué cancionzotas disfrutamos a través de Bésame 90.7 día tras día? Mucha atención, oyentes apasionados, oyentes enamorados, porque hoy tenemos obsequio para ustedes. Vamos a estar diciendo palabras claves y ustedes, muy juiciosos los que deseen participar, pues van teniendo muy presentes esas palabras para que conformen o armen una frase que va a ser la frase ganadora y que al final de esta tarde pues va a estar dándoles la oportunidad a uno de ustedes de ganarse el premio el día de hoy. Atención, porque cuando se haga el sorteo esta tarde, los que deseen participar deben hacerlo llamando directamente a nuestro WhatsApp Bésame 324-281-5545. Es decir, el que tenga la frase correcta y desee participar no lo puede hacer o no lo debe hacer en mensaje de voz o en mensaje de texto, porque no entran a participar. Participa el que primero le ingrese la llamada y directamente al aire responda la frase correcta. ¿Ok? Espero que haya quedado entendido. Y bueno, aquí está la primera palabra para los que van a participar hoy por obsequio Bésame. Está bueno, me gusta. Ok, primera palabra, mucha atención. Romántica. Romántica. Esa es la palabra. Romántica. Bésame. Listo, ahí les paso el dato. Por ahora son las 10 de la mañana, 36 minutos. Ya vengo con saluditos de oyentes, reportes de sintonía a través de nuestro WhatsApp. Bésame 324-281-5545. 10 de la mañana, 36 minutos. Escuchas Bésame.
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0: Cielo, iniciamos esta nueva hora de programación musical con Bésame 90.7. Recuerden que tenemos premio el día de hoy para nuestros oyentes que están ahí muy conectados con Bésame durante el día y pendientes de las palabras para conformar la frase ganadora. Un bono de 100,000 pesos para un oyente apasionado Bésame. Siguiente palabra, inolvidables. Inolvidables, para que vayan anotando por ahí. Inolvidables es la palabra que les comparto a esta hora de la mañana. Voy con oyentes también, tengo muchísimos mensajes represados en nuestro WhatsApp. Escuchemos algunos, leemos otros y bueno, podemos complacer a algunos de ustedes seguramente. Hola, bendecida mañana, gracias, por favor, sabrás de mí, de Isadora, reporte de sintonía de Luz Enit. En el sector de Luis Carlos Galán. María Islena Álvarez en Calarcá reporta sintonía a esta hora de la mañana también. Por aquí, mensaje de voz, hola.
1: Muy buenos días, familia. Reportando sintonía del barrio La Clarita. Y está la amable, me complacen con la canción Vía de la Mafia. Que Dios los siga bendiciendo por tan grande y maravilloso labor.
0: Muy bien, otro mensaje. Hola, buenos días, amigos de Bésame. Bendecido lunes. Quiero escuchar la canción Con un hombre como tú. Canta Tormenta, de Argentina. Buenos días, en sintonía con Bésame. Lunes, feliz inicio de semana. Diana Patricia en Puerto Espejo. Clara Inés, reportando sintonía en La Tebaida. Una pregunta. ¿Cada cuánto dicen las palabras para estar pendiente? Bueno, en cualquier momento. Cualquier momento, ya hemos dicho dos. Y bueno, voy a estar de buena gente. Les voy a repetir las dos palabras que hemos dicho hasta el momento. La primera palabra fue romántica. Y acabo de decir inolvidables. Inolvidables. Ok, ahí les paso el datico pues para los que se conectaron tarde y desean participar por el bono de 100,000 pesos en la tarde de hoy. Número de WhatsApp 324-281-5545. 324-281-5545. Otro mensajito más dice:
2: buenos días, Bésame, para un favor. Me pone La Más Bella Elegida para recordar a una tía que no está en este mundo y hoy está de cumpleaños y le encantaba esa canción.
0: Listo, muy bien. Ahí está. Vamos a recordar entonces a Braulio con esta canción para nuestro oyente que acaba de conectarse con nosotros y de compartirnos su mensaje. Ya vengo con más saludos. Antes, bueno, voy a leer este. Dice: Bésame para saludar a una mujer especial con mucho amor, para mi lucero que alumbra mi vida con su presencia y para que sepa que la amo mucho. Yo escucho Bésame. Ahí está el mensaje. No dice de parte de quién, pero ahí está el mensaje para Lucero. Para mi lucero que alumbra mi vida con su presencia. Qué bonito mensaje. Aquí está Braulio con La Más Bella Elegida. Una canción para seguir recordando en esta mañana de lunes con Bésame 90.7.
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0: canta muy bueno, pero yo nunca me hubiese puesto ese nombre artístico, Rabito. Pues bueno, a don Juan Carlos Fernández, nacido en Buenos Aires, Argentina, por allá en el mes de diciembre de 1950, le gustó y así se hizo llamar artísticamente, Rabito. Y con él seguimos avanzando en esta mañana del lunes, 11:23 minutos, con todos ustedes, nuestros oyentes apasionados. Bésame. Pilas, que les tengo otra palabra. Con. Con. Ok. Ahí está. Palabra para completar la frase. Con. Y voy rápidamente también con más oyentes a esta hora. Nuestro WhatsApp, Bésame, conectados a esta hora a través de el 324-281-5545. Buenos días, Bésame, que Dios los bendiga, para pedir un disco, Amor Mío, de Rafael. Es Aleida en el barrio Sul de Maida, a esta hora en sintonía. También Ernesto Grajales desde La Tebaida nos comparte mensaje. Por acá tengo mensajito de voz cortito que dicen, hola.
1: Hola, buenos días, ¿cómo estás? ¿Cómo le ha ido, J. Paz? ¿Cómo estás? Bueno, buenos días,
0: J. Paz, ya salió.
1: Bésame. ¿Me puedes regalar el cigarrillo?
0: El cigarrillo es a fumadera, mujer. Además, J. Paz ya salió. Muy bien, 11:24 minutos. Amparo Mesa en Montenegro, Quindío. María del Pilar, también en sintonía a esta hora. Por favor, me colocas la canción Llamarada.
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0: Bendiciones para ti también. Avanzamos 11:25 minutos. 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
1: Mamá tiene el don de sanar con palabras simples y abrazos honestos. Su amor deja paz en el corazón y fuerza para seguir adelante. Hoy celebremos su grandeza.
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1: Bueno, un saludito para los que están cantando esta canción así como yo aquí en cabina. Es que definitivamente qué canciones, qué música maravillosa de Bésame 90.7. Saludo para Patricia Romero a esta hora en Quimbaya. Un abrazo para la gente de Montenegro en el departamento del Quindío. Adriana Osorio nos comparte este mensaje. Dice, Bésame, buenos días. Quería pedirles un favor a ustedes en la emisora y a todos los oyentes que me escuchan. Mi nombre es Adriana, tengo 50 años. Me cansé de repartir hojas de vida para un empleo y no me llaman, no me llamaron. Yo pago arrendo, servicios, la alimentación no muy bien, pero bueno, al menos no se acuesta uno sin comer. Tengo un carrito de comidas rápidas, pero hay un problema y es que no tengo para surtirlo, para empezar a trabajar independiente. Si alguien de buen corazón me quiere colaborar, me pueden llamar al 325-503-521. Ahí está, entonces. Gracias, Dios los bendiga. Una mujer que no la convocan, no la les llaman, reparte hojas de vida y no consigue empleo. Pues bueno, tiene un carrito de comidas rápidas, pero necesita surtirlo para empezar a trabajar. Si alguien de buen corazón desea ayudarle, ahí está el número telefónico entonces de ella para que se contacten. Hola, buenos días, reportando sintonías del barrio La Virginia. Otro mensajito más. Bueno, es que llegan muchos mensajes, oyentes. A mí me encantaría leerlos a todos, escucharlos a todos, pero pues es casi que imposible. Tendríamos que pasarnos la mañana aquí escuchando mensajes y leyendo mensajes y no escucharíamos música. Vamos a escuchar este. ¿Qué dice? Hola.
2: Familia Bésame, buenos días. San amable, la rubia del cabaret de Leonardo Javier. Feliz día, muchas gracias.
1: Mi hermano, un abrazo. Pero ya sonó El Niño y el Canario de Leonardo Fabio en esta hora de música, así que ahí queda pendiente esa. ¿Listo?
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1: Quizás en la siguiente hora de programación musical podamos escuchar La Rubia del Cabaret. Por ahora, Menudo. Esto se llama Claridad. Suena en Bésame 90.7. 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

0: Una de las agrupaciones más importantes de la balada, los Terrícolas de Venezuela. Que bueno, de hecho hace poco estuvieron por aquí en la ciudad de Armenia y muchos de ustedes seguramente estuvieron disfrutando de este evento, de este concierto. 12:05 minutos. Iniciamos la tarde con Bésame 90.7, Radio Apasionada, Bésame te enamora. Dice por acá, hola, buenos días, frase romántica inolvidable con Bésame, hola, hola. Y hay un audio, a ver, escuchemos.
1: Familia Bésame, muy buenos días. Es que yo les escribo y no miran mi mensaje.
0: Ay, Dios. A ver, ¿qué más dice?
1: Es que quiero saber cómo hago para participar por la rifa de los 100 mil pesos con la emisora Bésame.
0: Listo, mujer, debes estar muy pendiente porque estamos dando unas palabras claves en cualquier momento y deben conformar o armar una frase con esas palabras en la tarde de hoy, los que deseen participar. Me encanta escucharlos, muy buenos días, Miriam, desde el cooperativo. Por aquí está otro mensaje, dice, Bésame para reportar sintonía, voy en el bus de Chambras. El conductor nos lleva escuchando la mejor música de Bésame. Gracias, un abrazo para el conductor y para los pasajeros que a esta hora nos sintonizan en La Ruta. ¿Me regalas, porfa, una canción? Hago parte de la familia Bésame. Bien, y acá, mensaje de voz, hola.
2: Hola, familia Bésame.
0: Hola.
2: Es para un cumpleaños, es para Elkin Torres, que sepa que lo queremos mucho, que lo amamos, que deseamos un súper, súper, súper cumpleaños, bendiciones.
0: ¡Epa!
2: Y con la canción, amigo de Roberto.
0: Ok, feliz cumpleaños para él. Hablando de cumpleaños, por aquí dice, hola, buen día, soy oyente nueva, mi nombre es Mónica Andrea Parra, me encanta la música que programan, si pueden sonar, Amanecer a la espera de Leonardo Fabio, Dios los bendiga, me ganaré el bono, este será mi regalo de cumpleaños. Eso me gusta, la actitud positiva, Mónica Andrea Parra, que no sé si está de cumpleaños hoy o próximamente, o ya cumplió recientemente, pues un abrazo para ella y para todos los que están de celebración el día de hoy, o al menos en este mes de mayo, en estos últimos días de mayo. Feliz cumpleaños para todos. ¿Qué tal si escuchamos esto cortito?
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0: Ahí está, cumpleaños. Cumpleaños con Bésame, apasionado y feliz. Y hablando de cumpleañeros, pues me solicitaron esta canción de Roberto Carlos para el cumpleañero. Avanza la tarde, escuchas Bésame 90.7, Bésame te enamora, soy Fercho Castañeda acompañándoles hoy hasta las 2 de la tarde.

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0: Bueno, España dio muchas voces para el género romántico. José Luis Perales, Isabel Pantoja, Julio Iglesias, Rocío Jurado, Rocío Dúrcal y bueno, muchos más. Entre ellos, Mari Trini, a quien acabamos de escuchar. María Trinidad Pérez de Miravete, su verdadero nombre o su nombre completo, tomó el Trini, por supuesto, de su nombre Trinidad y artísticamente se hizo llamar así, Mari Trini. Nacida un 12 de julio de 1947, allá en España, y falleció también en España en el año 2009, el 6 de abril de 2009. La recordamos a esta hora del día en Bésame 90.7. Pilas, porque les tengo otra palabra para los que están por ahí muy conectados, pendientes de las palabras para conformar la frase. Hoy un bono de 100,000 pesos entregamos a uno de nuestros oyentes apasionados en la tarde de hoy. El primero que se conecte, que nos llame directamente a nuestro WhatsApp, Bésame, cuando ya estén todas las palabras completas. Y mi compañero J. Paz, que será el que esté de turno a esa hora de la tarde, pues diga que ya va con el sorteo. Les reitero, es en llamada. No vale mensaje de voz y mucho menos mensaje de texto. Cuando tengan todas las palabras y hagan el sorteo, los que están ahí conectados deben hacerlo en llamada directamente al 324-281-5545. Otra. Esa es la palabra. Otra. Otra. Ahí se las dejo, familia. Continuamos con más música en esta tarde, 12:21. 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
0: Una voz bastante aguda, bastante particular. Muchos, de hecho, creen que es una mujer la que canta, pero no, es un hombre. Es Rudy La Escala. ¿Por qué será?
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2: ¿Por qué será que los amores prohibidos son más intensos que los permitidos? Te irán tanto, aunque sea con un poco.

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Y la noche pasó, y el canto de algún pájaro me descubrió dormido, apretadito y niño, entre los brazos de la mujer que fuera la primera en mi vida y mi primera espera. 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
1: El Minuto del Amor en Bésame 90.7 a esta hora de la tarde. Compartimos con ustedes en este mes de mayo los mensajes bonitos para mamá. Hoy es un día para abrazarla fuerte, para abrazar fuerte a mamá y decirle cuánto ilumina nuestras vidas, porque su presencia convierte cualquier lugar en hogar y cualquier momento en esperanza.
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0: 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Informa la hora en Bésame, 12.44 minutos.
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0: Es la voz de Rudy Márquez iniciando otra hora de música en Bésame 90.7, 1:04 p.m. Oyentes apasionados a esta hora de la tarde, en casita, en el trabajo, en el vehículo, un abrazo para toda la gente que está en el servicio público y que nos sintonizan a esta hora, la gente de los Tinto, de los taxi y de otras rutas que recorren las carreteras del departamento del Quindío con Bésame 90.7. Señores conductores y pasajeros, el saludo especial a esta hora del día. Nancy Henao en San José reportando sintonía, también está por aquí John Carmona, mensaje de voz. Hola John.
1: Bésame, buenas tardes. Habla John de Nueva Armenia. Para que me haga el favor y me coloque una canción que se llama Mi Pequeña, Mi Bien, Mi Mujer, de Sabú, que está cumpliendo años en el día de hoy, para dedicárselo a mi señora esposa. Muchas gracias. Que tenga feliz tarde. Bésame mucho.
0: Listo, mi hermano. Ahí está el mensaje para tu señora esposa. Y esta canción de Sabú, Mi Amor, Mi Bien, Mi Mujer. Él dijo Mi Pequeña, Mi Bien, Mi Mujer, pero realmente es Mi Amor, Mi Bien, Mi Mujer. Bueno, vamos a escucharla de una vez, pero antes, a ver, tengo por aquí otro mensajito. Reportando sintonía desde el municipio de Circasia, departamento del Quindío, saludos. Y otro más, Bésame reportando sintonía, saludos para mi Gomela hermosa, que la amo, de parte de su negrito pelión, como me dice ella, de cariño su Chucky, que la amo y quiero que me regalen una canción de Alci Acosta. Bien, continuamos con más canciones, estamos en Bésame 90.7, aquí está Sabú, a esta hora de la tarde para nuestro amigo John.

0: Joaquín y Lucía Galán conforman este dúo llamado Pimpinela, muy popular, muy exitoso durante décadas. Dímelo delante de ella, la canción que escuchamos. 1:15 p.m. Mucha atención los que están conformando la frase de Bésame 90.7. Escriban todo esto junto. De Bésame 90.7. Reitero, de Bésame 90.7. Ok, muy bien, continuamos también con oyentes a esta hora que reportan sintonía. Mensajes en nuestro WhatsApp, Bésame, hola, hola, hola.
1: Un abrazo para ella.
2: Familia Bésame, buenas tardes ya. Felicitaciones por tan hermoso programa. Y reportando sintonía aquí en Gran Bretaña, el Beirut.
0: Gran Bretaña.
2: Por favor, un disquito. Procuro olvidarte.
0: Oh, qué tema.
2: De Simone.
0: Qué tema. Procuro olvidarte, haciendo en el día mil cosas distintas. Uy, qué canción, espectacular. Bien, ahorita la escuchamos. Gran Bretaña, desde el Reino Unido en sintonía. De Bésame 90.7, correcto. Así como lo escribió por aquí un oyente o una oyente, así tal cual. De Bésame 90.7. Buenas tardes, reportando sintonías de Barcelona. Por favor, me regalan la canción. En ese parque aquel de los galos. Gracias y feliz tarde. Nuestros oyentes apasionados.
3: 1.7.

0: Maravillosa canción. No sé cuál de las dos versiones es más bonita, si la de Simone, que acabamos de escuchar, o la de Hernaldo Zúñiga. 1:25 PM, escuchas Bésame 90 puntos.
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0: Bésame, te enamora, éxito tras éxito. 1:25.

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1: Familia, un abrazo muy especial para todos ustedes. Espero que sigan en sintonía de Bésame 90.7 aquí en la ciudad de Armenia. Recuerden que estamos armando la frase para que tengan la posibilidad de ganarse un bono de 100,000 pesos el día de hoy. Yo ya dije unas palabras claves, unas palabras que ayudan a conformar precisamente la frase. Y bueno, en cualquier momento llegará J. Paz para seguir brindándoles más información y para que conformen la frase. Recuerden que debe ser directamente en llamada a través de nuestro WhatsApp 324-281-5545. 1, 2, 3, 4, 5 frases, di yo, o 5 palabras. 5 palabras, una de ellas fue la última y la voy a repetir. De Bésame 90.7. La última que dije son 3 o 2 palabras más la frecuencia de nuestra emisora. De Bésame 90.7. Más las que ya habíamos dado en el transcurso de la mañana.
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1: Aquí está Ángela Carrasco para cerrar mi turno. En camino algo de Fonseca también. Y ya viene J. Paz para seguir acompañándoles en esta tarde maravillosa de lunes, iniciando semana. Soy Fercho Castañeda. Si Dios lo permite, nos escuchamos mañana aquí a través de Bésame 90.7. Bésame te enamora. Chao.

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0: Ahí está Sin Bandera. 2:10 en Bésame. Me les presento con todo el gusto del mundo.
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Marcando a esta hora no recibimos llamadas, en especial cuando haya algo que hacer. Por ejemplo, vamos a estar entregando tarjetas de 100 mil pesos y no es una, ni dos, ni tres, ni cuatro. Son muchas las tarjetas que vamos a estar entregando. De 100 mil pesos cada una de ellas por usted participar con nosotros. Creo que ya, no, y escuché además que Fercho Castañeda les dio indicaciones y ha dado además por ahí una que otra frase para completar. Yo le voy a completar, claro que sí. Y la siguiente frase, mis oyentes enamorados, es la siguiente: las canciones. Así es, las canciones. Vayan armando, porque ya en instantes vamos a dar a conocer, o un poco más adelante estará dando a conocer, los o el ganador de esta tarjeta de 100 mil pesos. O porque todos los días usted podrá ganar con nosotros. Simplemente por escuchar Bésame, la emisora que te enamora, 90.7. Sencillo, fácil y contundente. Entonces, nuestro WhatsApp para que quiera participar, enviar saluditos, programar sus canciones favoritas, lo pueden hacer a través del 324-281-5545. Saludos cordiales para nuestra gente que está a través de las diferentes plataformas, que está a través de nuestra aplicación Bésame Radio, que descargas en tu celular. Ya sabes que la frase de esta hora es las canciones. Las canciones. No digo más. Y vamos con música. En materia entramos. Bésame.

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1: Bésame, la emisora que te enamora, a las 2 de la tarde con 30 minutos. De esta manera le decimos bienvenidos a esta sensacional tarde del lunes, inicio de semana, donde ya el calendario nos indica que hoy estamos a 25 de mayo del 2026. Y nuestros oyentes que están participando, pues porque es por medio de una llamada. Pueden llamar a través de nuestro WhatsApp, Bésame 324-281-5545, para ganarse estos 100 mil pesos que me están estorbando ya. Completando como tal toda la frase completa. Hemos entregado 6 en el momento para los que nos preguntan. No es una nota de voz, no es un texto, no señor, es una llamada. Llamada que usted nos hace cuando esté completo como tal todo. Mejor dicho, ahí les voy contando a mis oyentes para que siga participando con nosotros en la tarde como hoy, fascinante. Saludos cordiales para quienes a esta hora están trabajando, disfrutando, por supuesto, de un buen cafecito. Saludamos a JP. Por supuesto, JP, Juan Pablo, que es nuestro productor. Bueno, así que mis oyentes, voy a saludar por aquí a quienes estén conectados con nosotros desde muy temprano o los que llegan a la sintonía hasta ahora, pues bienvenidos. Saludos cordiales para Rosenberg Holguín Giraldo. Un saludo desde el barrio Granada, Rosenberg. Y también para nuestro oyente terminado en 7963. Quiere participar con nosotros y además nos pregunta que si este es el número del WhatsApp, el 324-281-5545, para participar en el premio que vamos a estar entregando en la tarde de hoy. Estén muy pendientes, ojo, porque yo ya dije una, Fercho ha dicho cinco, y entonces seguimos todos participando. Estén muy pendientes. Si van para la tienda, lleven el radio. Póngase los auriculares, qué sé yo, pero no se van a perder de esa gran oportunidad, por supuesto. 2:33 minutos, Bésame, te enamora. Estoy enamorado, Donato y Estefano.

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2: Claro que sí, con mucho gusto. 2:49 minutos en Colombia.
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2: Bueno, mis oyentes, seguimos todos juntos a las 2:49 minutos, 2:50 minutos ya en Colombia. Saludamos a nuestros oyentes del exterior que están conectadísimos a través del aplicativo Bésame Radio. Juan Carlos Marulanda, escuchando Bésame desde Ecuador. También Marcela Fuentes, está en Estados Unidos, Tampa. Un abrazo para nuestra oyente, también escuchando Bésame, nuestros oyentes, por supuesto, a través de los 90.7, la emisora que te enamora. Bueno, a continuación les voy a regalar otra frase. Vamos a ver si usted la van a armar bien. Recuerden, no recibo llamadas de momento que me estén llamando. No voy a recibir llamadas. Pero ahora, en el momento de que vamos a sacar nuestro ganador, la primera persona que complete toda la frase como tal, pues esa es. Y si la completa correctamente como es, pues es nuestra feliz ganadora. Esa sí tiene, o esa sí le vamos a recibir la llamada. Bueno, mis oyentes, les cuento que por el centro está pegando un aguacero, está lloviendo y no le voy a hacer dar susto. Está cayendo granizo. Granizo, así como ustedes lo escuchan. Así que tengan precaución, saquen el paraguas, van despacio, llevan en su automóvil. De hecho, me trajeron una muestra de granizo, acabaron de traerme. Está lloviendo durísimo. Si por su barrio está lloviendo duro también, por su municipio o donde usted esté ubicado, también lo puede hacer saber a través del 324-281-5545. Viene Marisela, sin él, Bésame te enamora. Ah, pero ven un momentico. Les dije que le iba a soltar otra frase por acá. Semana. Para que la van armando, pues, mis oyentes. Aparte de las que les ha entregado Fercho y las que le he entregado yo, esta es la segunda. La otra es semana. Ojo, pues, semana. Oyentes enamorados. Seguimos juntos. La música no para. Sigue los éxitos.

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Bésame 90.7, la emisora que te enamora a las 3 de la tarde con 14 minutos. Saludando a nuestros oyentes en una hora más. Disfrutaremos de muy buenas canciones, por supuesto, en una tarde como hoy, llena de lluvia. Hacía falta la lluvia porque hubieron días donde el solecito estaba fuerte, ¿no? Pero muchos me han reportado que está lloviendo por distintas partes de la ciudad de Armenia, del departamento de nuestros oyentes enamorados. Por ejemplo, nuestra oyente María del Pilar, que está en el edificio Entre Parques, dice está cayendo fuerte aguacero en Armenia. Y suena durísimo. Gracias a nuestro oyente por reportar. Y nuestros oyentes que están participando, pues bueno, tienen que tener pendiente de la dinámica del juego. Ya desde esta mañana hemos iniciado. Y si usted no tiene todas las palabras que hasta el momento, pues hemos soltado ya, es muy difícil. No le puedo repetir, ya lo dijimos en cada hora. Más sin embargo, no sé si alguien tiene inolvidables. Ahí les voy soltando. ¿Tiene inolvidables? Pues ahí está. Entonces, para que vayan armando entonces la frase. Vayan armando la frase. ¿Ya tienen con? Bueno, no les digo nada más. Porque entonces les estoy dando muchas pistas. Bueno, mis oyentes, ya saben, entonces estaremos entregando 100 mil pesos en un bono de 100 mil pesos o una tarjeta regalo de 100 mil pesos que solamente te la entrega Bésame 90.7. Por aquí la estoy abriendo. Están muy bonitas. Parece una tarjeta de ahorros o de crédito. Qué bonita. Y la voy a estar entregando en instantes, mis oyentes. Estén muy atentos a la programación. ¿Quieren participar? Estén atentos a la programación. Eso no es de decir voy a participar ya, no. Es que desde hace rato ya venimos hablando de la dinámica. Entonces, no le podría decir todo de una vez porque es injusto yo decirle a usted todo lo que ya hemos participado y nuestros oyentes que están desde por la mañana agregando todas estas palabras. Porque, ojo, porque, y otra cosa que tienen que tener en cuenta y es que vienen en desorden. Ustedes tienen que armar la frase como tal. Tienen que armarla. Ya mejor dicho, falta muy poquito para ya terminarla. Y al terminarla, yo les digo, esta es la última. Y ustedes me van a llamar de una vez al WhatsApp, Bésame, 324-281-5545. Y listo, no es nada más, eso va. Eso es. Y si está pendiente de nuestra programación, seguro que puede ganar. Muchos oyentes que escuchan la emisora todo el día en sus trabajos, en sus casas. Estar pendiente nada más. Y listo. Y si van a salir a la tienda, pues lleven el radiecito. O dejen grabando. Ahí les doy la estrategia, pues. Las 3:16 minutos.

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Bésame, la emisora que te enamora. Sí, señores, las 3 de la tarde con 33 minutos, saludando a nuestros oyentes enamorados que a esta hora están en sus automóviles por toda la ciudad, carretera nacional, siempre escuchando Bésame, la emisora que te enamora. Llega el momento también de saludar a nuestros oyentes que están desde bien temprano escuchando Bésame. Bueno, fuerte abrazo para nuestro oyente. Dice, hola, buena tarde. Repetir la sexta. Bueno, no puedo repetir porque entonces, ¿qué es la gracia? Pero yo les voy a decir que son ocho palabras. Atención que falta una. Ya van siete, mis oyentes, van siete palabras. Ya casi terminamos, ya casi vamos a dar con el ganador de estos primeros 100,000 pesos. 100,000 pesos para entregarles a nuestros oyentes. Fuerte abrazo para Daisy. Daisy, y además también nuestro siguiente terminando 8403 dice, buenas tardes, ahora han dicho tres palabras. No, señora, hemos dicho siete palabras. Ya tiene inolvidables, yo ya le dije que tenía inolvidables con también, Bésame 90.7. bueno, Fercho dejó algunas por ahí también. Nuestro oyente terminado 2571 además me ha mostrado, enviado la foto y que le falta una. ¿Cuál le faltará? Bueno, esté pendiente, mi oyente. Yo creo que ahorita voy a dar un repaso de quienes faltan. Y nuestro oyente, fuerte abrazo para Adriana Osorio, que está entre parques de Bolívar, escuchando Bésame, la emisora que te enamora. Nuestro oyente terminado en 1084. ¿Qué nos dice por aquí? A ver, nuestro oyente. Buenas tardes, amigos de Bésame. Quiero participar. ¿Pero qué hago? Yo trabajo. Y no sé... No sé si habrían dicho otra frase. Bueno, yo le puedo decir que hemos dicho siete palabras y conforman ocho. Ojo, atención, estén pendientes. Y también nuestro oyente terminado en 9514. Fuerte abrazo para él. Dice, ella dice, le encanta la música de Bésame 90.7. Ella llama Marixa. Hola, Marixa, ¿cómo vas? Fuerte abrazo para ti. Olga Lucía. Hola, Olga Lucía. Olga Lucía. Bueno, las 3:35, más canciones. Ya en instantes les voy a dar un pequeño repasito, un pequeño nomás. Estén atentos de la programación.

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Bésame 90.7, la emisora que te enamora. Bueno, mis oyentes enamorados, ya por aquí ha escampado un poquito. Y bueno, es un poquito de frío, pero con el calor humano de Bésame 90.7, la emisora que te enamora. María, que está en la Tebaida. María, desde la Tebaida, Bésame 24.7. Eso está muy bien, escuchando 24.7, la emisora que te enamora. Dice que quiere escuchar la canción Aún Quisiera Correr Más. Listo, con mucho gusto, mi oyente, también nuestro oyente terminado en 1589. La emisora romántica inolvidable, Bésame 90.7, con esas canciones. Bueno, hay, y creo que ahí está armando la frase, ¿no? Pero no, así no es. Te falta, porque todavía aún falta una más, una palabra más para decirle a nuestros oyentes, que todavía no le voy a decir, tranquilos. Ya casi voy a decir la próxima palabra para que ustedes ya armen todo completo y una vez me llamen a través del 324-281-5545. Pero yo lo activo, yo les digo a qué hora, mis oyentes. Así que no se me adelanten. Es ahí donde ustedes me pueden llamar. Mientras tanto, si usted no tiene nuestro WhatsApp, bésame, pues guárdalo. 324-281-5545. 324-281-5545. Saludamos. Carolina González, escucha Bésame, una enfermera. Fuerte abrazo para ella. Dice que le encanta Bésame y está en la casa descansando. Las 3:52 minutos.

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El hombre de las mil canciones, Joan Sebastián, que nos dejó un montón de canciones espectaculares y la escuchamos a través de Bésame, la emisora que te enamora. Mejor dicho, son esos sentimientos que llegan al alma y son poemas convertidos en canciones que escuchan en Bésame 90.7. La emisora que te sigue enamorando. Y fíjate que es otra hora más llena de éxitos para nuestros oyentes enamorados. Gracias por escucharnos, por preferirnos, por dejarnos ingresar. Los que están trabajando a esta hora y los que están en casa descansando. Las amas de casa, amas de hogar. Para los emprendedores, la gente que está en el comercio haciendo sus compras. Si usted está en su negocio, fuerte abrazo también para usted. Que camella fuertemente, siempre lucha para salir adelante con su emprendimiento, señor. Bueno, mis oyentes, ojo pues porque les voy a traer a continuación, son 8 palabras. Bueno, una que otra hace el como el complemento, ¿cierto? Pero son 8. 8. Iniciamos. Es la próxima. Iniciamos. ¿Ya la notaron? ¿Ya la tienen lista? Ojo pues. Iniciamos. ¿La tienen lista, mi oyente? Bueno, ya hablamos entonces al respecto. Bueno, mientras tanto, sigamos escuchando buenos éxitos. El último de la fila. ¿Qué canción sota esta? El grupo se llama El último de la fila. A las 4:08, Bésame te enamora.

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Tremendo viaje intenso. Usted se me llevó la vida de Alexander Pierce. Una melodía que nos dejó el alma vacía, con el corazón en pausa. Pero cuando alguien se lleva a tu vida, la única forma de recuperarla es abriendo los ojos. Y por eso le damos la bienvenida a Yo sé que es mentira. Mi amable Gutiérrez. 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
1: Bésame, la emisora que te enamora, a las 4 de la tarde con 30 minutos. 4 de la tarde con 30 minutos. Es una tarde como hoy, inicio de semana, el lunes. Vamos con toda, por supuesto, para ganarnos ese premio de los 100 mil pesos en el día de hoy. Ojo, porque todos los días estaremos entregándoles para nuestros oyentes que siempre están ahí al pendiente con nosotros, que siempre madrugan, que siempre se están informando, que siempre, por supuesto, escuchan nuestra programación. Bueno, mis oyentes, atención. Por medio de llamada que aún no he dicho. No, todavía no he dicho que llamen. Que llama, no le voy a atender la llamada. Primero que todo, déjenme decirle a nuestros oyentes que ya son 8 palabras. Bueno, y una que otra para unir esta frase. El que me, mejor dicho, a partir de este momento, dale. El que me llame de una vez le voy a recibir la llamada. Vamos a ver quién es. Ella está insistiendo. Vamos a ver nuestro oyente. Listo, perfecto. Recuerda, Bésame 90.7, la emisora que te enamora, con quien hablamos. Bueno, ¿qué pasó? Se me fue la llamada. Ya le había contestado. Listo, perfecto. Uf, que es un montón de llamadas. Dame un segundito porque... Son tantas llamadas que ustedes mismos se están bloqueando. Dame un segundito. Vamos a ver a quién le puedo contestar de todas esas llamadas al momento a la vez. Bueno, vamos a ver quién contesta hasta ahora. Buena tarde. No. Ha sido difícil porque todos están llamando a la misma vez. Hola, buena tarde. No, no. Como todos están llamando a la misma vez, creo que se me ha puesto un poco difícil para contestarles. Y ustedes mismos finalizan la llamada. Entonces, como que... Demos un compás de espera, un momento, porque se pusieron de acuerdo para llamarnos todos, obviamente, porque quieren participar, quieren ganar en esos momentos. Vamos a ver a nuestro oyente. Ah, dame un segundito. Ya por aquí. Vamos a ver. Feliz tarde. Hola. Hola. Nuestro oyente terminado en los 4539. Hola, buena tarde. ¿Cómo? Sí, te escucho. Hola, te escuchamos.
2: Aló.
1: Te escuchamos, hola.
2: Buenas tardes.
1: Sí, buenas tardes. ¿Con quién tenemos el gusto?
2: Para participar con Bésame.
1: Para participar con Bésame 90.7, ¿la emisora qué?
2: ¿Puedo decir ya la frase?
1: ¿La emisora qué?
2: Iniciamos semana con las canciones románticas inolvidables de Bésame 90.7.
1: No, señora, seguirlo intentando nuevamente. Te faltó. Bueno, mi oyente. Bueno, vamos a contestar por aquí más. Vamos a contestar por aquí más. Hola, buena tarde.
3: Buena tarde. Hola, buena tarde.
1: ¿Sí? ¿Con quién?
3: Con Melanie.
1: Bueno, Melanie, ¿a quién quieres que estás llamando?
3: A Bésame.
1: Por eso 90.7, ¿la emisora qué?
3: Te enamora.
1: Ah, bueno, perfecto. Melanie, ahora sí, dígame. Dime pues.
3: Iniciamos con otra de las canciones románticas inolvidables de Bésame 90.7.
1: ¿Me la repites?
3: Iniciamos con otra de las canciones románticas inolvidables de Bésame 90.7.
1: No le pegaste, no, señora. Te faltó. Guárdala y te das cuenta que no hiciste bien la tarea. Bueno, mi oyente, vamos a saludar más oyentes por aquí. ¿Quién más nos llama? Se filanizan, no sé si es porque llaman a la misma vez. Vamos a ver por acá. Esperemos un momento a ver a nuestros oyentes. No sé por qué se cortan las llamadas y tal vez por lo que todos están llamando a la misma vez es por eso. Esperemos aquí. Ah, bueno, tampoco pudimos con esta llamada. Tratando de contestar llamadas, pero no he podido, no sé, se cortan. Bueno, por aquí. Buen día, buena tarde, perdón. Hola, buena tarde. Hola. Daisy, habla. Hola. Bueno, creo que no quiso hablar la señora Daisy. Bueno, más oyentes a esta hora que nos comunican con nosotros. Está como complicada la comunicación. Mira, no, es difícil porque todos están llamando a la misma vez. Vamos, vamos a ver. Vamos a dar un compás de espera, a ver. No, la rechaza. ¿Por qué? Todos están llamando a la misma vez. Sí, es que es complicado. Vamos a ver por aquí. Sí, no. Nuestra oyente tuvo la oportunidad y no habló, lastimosamente. Recordemos que van ocho palabras. Y bueno, nuestros oyentes todavía les falta mucho. Los que nos han dicho, y es solo por medio de llamada. No, yo creo que intentémoslo ahorita porque definitivamente no se pudo. Bueno, vamos a contestar a este oyente, a ver. Hola, feliz tarde.
4: Hola, buenas tardes.
1: ¿Con quién tengo el gusto?
5: Buenas tardes, con Edilma Giraldo.
1: Hola, Edilma.
5: ¿Cómo
1: Bésame.
5: Estás? Bésame.
1: ¿Sí?
5: ¿Le digo la frase?
1: No, señora, bésame.
4: Bésame, iniciamos.
5: Iniciamos otra semana con las canciones...
1: Bueno, no me dijo desde el principio, bésame, te enamora. Tiene que siempre iniciar saludando de esa manera. Bueno, vamos con canciones porque está como complicada la comunicación. Es que nos llaman todas a la vez y pues obviamente uno entiende que todos están participando. Pero ya en instantes vuelvo con ustedes, mis oyentes. Estén preparados. Por el momento ninguno le ha atinado. 4:36 minutos.

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0: 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Feliz tarde, 4:48 minutos.
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0: Bésame, te enamora, seguimos juntos siempre con la buena música, la buena programación, los 90.7. Recuerde que siempre van a contestar, bésame, te enamora, bésame, te enamora. Nuestros oyentes enamorados, gracias por sintonizarnos, por escucharnos. A esta hora de la tarde con más oyentes. O sea, de una vez a contestarle a nuestros oyentes, pero... se me hace un poco... Bueno, ahora está por aquí. Bésame.
3: Bésame, te enamora.
0: Feliz tarde, ¿con quién tengo el gusto?
3: Con Adriana María Osorio.
0: ¡Adriana! Bueno, Adriana, fuerte abrazo para ti. ¿Estás muchas preparada?
3: Are you ready? Sí, señor.
0: Listo. A ver, de una vez.
3: Iniciamos la semana con las inolvidables Bésame 90.7.
0: No. No. Tienes que intentarlo nuevamente. Te faltó una palabra, mi corazón.
3: Ah, muchas gracias.
0: Este es muy pendiente, Adriana. Bueno, te faltó algo más. Mi oyente, vamos a ver nuestros oyentes, sino que no me deja contestar las llamadas porque son muchos a la vez que me están llamando. A ver, vamos a ver. Eso es una lotería el que le pueda contestar a esta hora. Nuestros oyentes. No, así es muy complicado. Complicado, complicadísimo. Si le pudiera contestar. Listo, por aquí. Hola, bésame.
4: Bésame, me enamora.
0: Eso, perfecto. ¿Con quién tenemos el grandioso gusto?
4: Una
0: ¿quién? Bájale un poquito. Bájale un poquito a tu radio, ¿ya?
4: Sí, señor.
0: Bueno, mi reina, ¿cómo es tu nombre?
4: Luz Ramírez.
0: Luz, bueno, Luz, vamos a ver, son 8. Dímelas todas de una vez, listo, vamos a ver.
4: Iniciamos otra semana con las canciones románticas inolvidables Bésame 90.7.
0: Uy, ven, ¿me lo repites otra vez? Me queda una duda, voy a ir al bar. Dime.
4: Con las canciones románticas inolvidables Bésame 90.7.
0: No, te faltó.
4: Entonces, otra oportunidad.
0: Te voy a dar otra última oportunidad, ya nomás porque bueno. Eso no se puede hacer. Bueno.
4: Iniciamos otra semana con las canciones románticas inolvidables Bésame 90.7.
0: No, mi amor, te hizo falta algo, mi reina.
4: Ah, bueno.
0: Ese es pendiente. Bueno, gracias por participar a esta hora. Bueno, reina, te hizo falta algo. Creo que me repetiste mucho. Bueno, vamos a ver nuestros oyentes. No, es difícil poder contestarles a la misma vez. Mira. Más oyentes, vamos a ver por aquí, se te puede contestar, todos a la misma vez se va finalizando la llamada. Y bueno, eso es como una carrera, ¿no? Que el que primero llega, pero es difícil. Vamos a ver a quién le podemos contestar. ¿A quién le capturamos la llamada? Vamos a ver. Ya. Feliz tarde. Bésame.
5: Bésame, se enamora.
0: Muy bien, perfecto. ¿Tu nombre, por favor?
5: María Yamile Rojo.
0: María Yamile Rojo.
5: El alba.
0: Bueno. Bueno, vamos a decir de una vez. Si lo dices en orden, de una vez ganas.
5: Iniciamos otra semana con las canciones románticas inolvidables.
0: Dijiste lo mismo que la
5: 90.7.
0: Vas muy bien, como, pero dijiste lo mismo que la señora de ahorita. Te hizo falta un complemento.
5: No, sí, no claro. Me hace falta nada.
0: ¿Cómo que no? A ver, decímelo
5: mira,
0: otra vez.
5: Te digo todas las palabras.
0: A ver,
5: Te digo todas las palabras que dijeron esta mañana y yo las uní.
0: Sí, pero si las ubicas bien, si las pones bien, bien, sí, perfecto, pero te falta algo. Décemelo otra vez.
5: Vea. Iniciamos otra semana con las canciones románticas.
0: ¿Sí ve? Ahí te faltó te faltó acomodar mejor la palabra.
5: Entonces, vea. Iniciamos otra semana con las canciones inolvidables románticas de Bésame.
0: No, mi amor, ahí fallaste. Te hizo falta algo. Pero bueno, ¿pero a la próxima? No, como no te puedo decir. Chao, que sigue intentándolo, mi oyente enamorada. Vamos a seguir contestando aquí la última llamada, si es que puedo, de todas esas llamadas que me están ingresando a esta hora de la tarde. Vamos a ver, porque se me está cogiendo como la tarde por aquí. ¿A quién puedo capturar? ¿Quién puedo capturar a esta hora una llamada? De todas esas llamadas que me están haciendo. Vamos a ver. Estoy tratando de contestar, sino que no me deja por todas las llamadas. Bueno, vamos a ver aquí. ¿Se está conectando a esta hora? Se finalizó la llamada. No. Está complicado. Complicadísimo el tema de la llamada. Mira. Vamos a ver a quién quiero capturar. ¿Quién puedo capturar a esta hora una llamada? No, complicadísimo. Vamos a ver si está. Hola, buena tarde.
6: Hola, buenas tardes.
0: Bésame.
6: Te enamora.
0: ¿Tú no has llamado ya?
6: No, señor.
0: Ah, ok, ¿seguro?
6: Seguro.
0: Última palabra.
6: Pues sí, he llamado mucho, pero me ha contestado.
0: No, es que son muchas llamadas, mi reina. ¿Con quién tengo el gusto?
6: Con Diana.
0: Dianita, dímelo, de una vez.
6: Bueno, iniciamos otra semana romántica con las canciones inolvidables Bésame 90.7.
0: Iniciamos otra semana. No, repítamelo, ¿por qué? Porque iniciamos, es que están los perritos y le suenan muy bien.
6: Semana romántica con las canciones inolvidables Bésame 90.7.
0: Por fin ha ganado, sí señora. Repítamela nuevamente para que los oyentes crean, mejor dicho, que es que lo que dijeron no estuvo bien. Le hizo falta un pedacito. A ver, ¿me lo puedes repetir?
6: Iniciamos otra semana romántica con las canciones inolvidables. Es Bésame 90.7.
0: Perfecto, mi oyente. Feliz ganadora del bono de 100 mil pesos. Oh, porque tenemos muchos bonos para entregarles. Bájale un poquito a tu retorno, por favor. Bájale.
6: Ya.
0: ¿Listo?
6: Ya, sí, señor.
0: Listo, mi oyente. Déjame por acá los datos. ¿Nombre completo? Solamente el nombre.
6: Diana.
0: Listo, Dianita. Entonces escríbame al interno el número de cédula, barrio y tu nombre completo. ¿Bueno?
6: Bueno.
0: Te felicito porque has ganado el bono de 100 mil pesos. Ojo, porque todos estos días vamos a estar entregando bonos para nuestros oyentes que le regalan Bésame 90.7, la emisora que te enamora. 4:55 minutos. Sigan ahí pendientes. Oyentes de Bésame te enamora.

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Así es, iniciamos otra hora con Bésame, la emisora que te enamora, a través de 90.7. Oyentes enamorados, 5:16 minutos. Saludos cordiales para nuestros oyentes que a esta hora están en sus trabajos, como siempre, reportando sintonía. Bésame. Bueno, más oyentes, ojo, porque vienen canciones que están espectaculares. Les traigo un listado increíble que ustedes han solicitado. Y todo porque usted es nuestro oyente número uno, enamorado. Nuestro oyente que siempre está pendiente y le queremos complacer. 5:18 minutos. 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

Pésame, la emisora que te enamora, colgando en tus manos, Carlos Daute y Marta Sánchez, a esta hora con esa canción que la escuchamos, por supuesto, a través de Bésame. Tarde feliz, agradable, un saludo muy especial para este hermoso atardecer del Quindío, donde el cielo se pinta de esperanza y cada canción abraza el corazón. Gracias por acompañarnos, por ser parte de nuestra familia Bésame. Buenos recuerdos, por supuesto, con estas canciones, las mejores historias de la música romántica, que esta tarde le regalé tranquilidad, sonrisas, momentos inolvidables junto a quienes amas, desde el alma cafetera de Colombia, sí señores, desde el Quindío, desde Armenia. Les saludamos a nuestros oyentes que están en otros países escuchándonos a través de la aplicación. Seguimos conectados con ustedes a través de los 90.7, la emisora que te enamora, que sigue enamorando corazones, mis oyentes. Bueno, nuestros oyentes por aquí también, saludos cordiales. Yo una vez voy a saludar quienes estén conectados. Marta Lucía Montoya Rico, ahí está tu canción, acaba de sonar hace un poco. La canción de Thalía, ¿a quién le importa? Pero nuestro oyente por acá ha terminado en 6133. Dice, buenas tardes, Bésame, quiero enviarle un saludo a mi madre Rosa, que está en el hospital, que la quiero mucho. Wow. Dice, está en el hospital, que la quiero mucho. Y quisiera escuchar la canción de Ricardo Arjona, Mi novia se está poniendo vieja. Con mucho gusto. Es un placer poderle complacer con esta canción para que su mamita la escuche. Fuerte abrazo para ella. Y muchas bendiciones. 5:33 minutos. Bésame, te enamoras.

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Ahí escuchamos a Paulina Rubio. El último adiós suena a través de Bésame 90.7, la emisora que te enamora. La chica dorada, que alcanzó fama en los 80 como integrante del grupo juvenil Timbiriche y luego construyó una exitosa carrera como solista. Bueno, mis oyentes, saludamos a todos a esta hora, siempre conectados a través de estos 90.7, la emisora del amor. Saludo muy especial a esta hora a quienes siguen trabajando con amor y dedicación, a los conductores que recorren las carreteras del Quindío, diferentes partes de Colombia, del mundo, siempre escuchando Bésame, y quienes a esta hora están todavía en las oficinas, todavía no han terminado, en la tienda ahí de la esquina, en el campo, preparándose un café de la tarde. Gracias por preferirnos, por acompañarnos en Bésame 90.7. Además también a las mamitas que están organizando la casa, ayudando a las tareas de sus hijos, preparando la comida o simplemente regalando amor con cada detalle. Hoy queremos abrazarlas con muy buena música, muy buena compañía. Además también un saludo muy cariñoso a estar ahora quienes van regresando a sus casas después de un día largo, tal vez cansados, pero pues con alegría de reencontrarse con los suyos mientras disfrutan de la mejor música romántica. A nuestros oyentes que están en la cafetería, atendiendo clientes, los que están trabajando en el local, en sus diferentes emprendimientos, con sus sueños, gracias por tener a Bésame 90.7 como la banda sonora de tu tarde. Gran y enorme abrazo para, por supuesto, los abuelitos también, un fuerte abrazo para ellos, para quienes están disfrutando de un paisaje cafetero, trabajando en el campo, respirando tranquilidad en cualquier parte del Quindío, del Valle del Cauca, porque también se comunican mucho del Valle del Cauca, del Tolima, de Risaralda, o de cualquier parte del mundo, escuchándonos a través de la aplicación. Para quienes se están alistando para hacer ejercicio, además, un fuerte abrazo para ellos. Gracias por sintonizarnos, por escucharnos, por llevarnos ahí en la cajita sonora. Y por supuesto, para quienes están enamorados, recordando un amor o dedicando canciones especiales en la emisora que siempre tendrá un espacio para los sentimientos y las historias. ¿Qué tal si nos vamos con el Sol de México? La media vuelta. 5:49 minutos, es Bésame que te sigue enamorando. Una tarde feliz, tranquila, con una muy buena compañía de esta emisora que te sigue enamorando.

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0: 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Claro que sí, y las 6:42 minutos.
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